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6: 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Cristiano y el Uso Apropiado de la Tecnología con el pastor Freddy Tomarema. 12:45 a 14 horas, almuerzo general. 14 horas a 15 horas 30, taller bíblico con el tema Escatología Bíblica con el evangelista Manuel Lemamullo. 18 horas a 19 horas 30, merienda. 19:30, inicio del programa. 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
23: Jueves, 6 horas a 7 horas 30, culto devocional a cargo de la Iglesia Jesús del Salvador del Mundo, Miraflores, Cochabamba. Programa del día, 7 horas 30 a 8 horas 30, desayuno. 8 horas 30 a 9 horas 30, director del programa, Iglesia, Cristo el Rey, la Esperanza. 9 horas 30 a 10 horas 30, estudio bíblico por el doctor Ángel Polibio, tema, a ninguna enfermedad para la iglesia. 10 horas 30 a 12 horas 30, pastor Rodrigo Wambo, tema, la iglesia en los últimos tiempos. 12 horas 30 a 14 horas, almuerzo. 14 horas a 16 horas, actividades deportivas a la luz de la Biblia. 16 horas a 17 horas, merienda. 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
24: Viernes, 6 horas a 7:30, culto devocional a cargo de la iglesia Nueva Jerusalén, Gauijón Bajo. Programa del día, 8:30 a 9:30, programa Iglesia Durán. De 9:30 a 10:30, estudio bíblico con el pastor José Luis Muyo. 11 horas a 12 horas 30, estudio bíblico con el pastor Alberto Copa, tema mayordomía cristiana. De 12 horas 30 a 14 horas, almuerzo. De 14 horas a 18 horas, actividades deportivas. Programa en la noche.
23: Animación.
24: Pastor José Yagloa. 1. Oración inicial. 2. Lectura bíblica. 3. Mensaje. Pastor Rodrigo Mambo. 4. Concierto de coros y grupos invitados. Coro Emanuel Pulucate. Coro Corderito Riobamba. Coro La Vid Verdadera Alausí. Grupo Sinaí de Riobamba. Grupo Folclórico Taquimarca. Grupo Folclórico Cantores del Rey. Coro Sinaí Yaruquí Quito y Grupo Folclórico Salmos de David.
25: Sábado, culto devocional al cargo de la Iglesia Templo de Oración San Virgilio. Programa el día, 8:30, 9:30, programa Iglesia Local. 9:30, 10:30, estudio bíblico Luis Huamán, tema, responsabilidad de los diáconos. 11, 12:30, estudio bíblico Pastor Manuel Huamán, tema, nuevo nacimiento. 12 a 14, almuerzo.
23: 14 horas a 16 horas, actividades deportivas a la luz de la Biblia.
25: Programa de noche, 19 hasta 23 horas, dirección y animación, hermano César Caizaguano. Primero, Primero, oración inicial. Segundo, lectura bíblica. Tercero, mensaje Pastor Manuel Guamán. Cuatro, ofrenda. Cinco, concierto de coro grupos invitados.
0: Coro Getsemaní, Riobamba. 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
30: las 7 y 24 minutos!

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Punta Huillana, Carricurín, 8 incendios forestales permanecen activos en Ecuador este jueves 13 de agosto. Imbabura concentra 4 de los focos que siguen activos y es la provincia más afectada del país, con más de 3.395 hectáreas quemadas este año. 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El correísmo cambia por tercera vez de candidato para la alcaldía de Guayaquil. Fiorella y Casa será la carta para intentar mantener el poder municipal. En 4 días de que culminen las inscripciones de candidaturas para las elecciones seccionales, Fiorella y Casa, esposa de Aquiles Álvarez, confirmó que será la candidata de correísmo para la alcaldía de Guayaquil. Y Casa empezó la semana dispuesta a continuar el proyecto político de su esposo, quien está preso desde hace 6 meses. Estoy dispuesta a continuar con la lucha porque el trabajo que hizo Aquiles fue maravilloso y no se puede permitir que ese sea arrebatado. Yo estoy dispuesta a luchar por Guayaquil para continuar el trabajo que Aquiles dejó, dijo Icaza en una entrevista. 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

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Juan Cristóbal Lloref dejó el cargo que ocupaba desde mayo de 2023 para buscar la alcaldía de Cuenca. La viceprefecta Maritza Quintanilla asumirá la prefectura de Azuay. Juan Cristóbal Lloref renunció este miércoles 12 de agosto a la prefectura de Azuay, cargo que ocupaba desde 14 de mayo de 2023. La decisión responde a su intención de participar como candidato a la alcaldía de Cuenca. En una carta dirigida a la viceprefecta Maritza Alexandra Quintanilla, quien asumirá el cargo, Lloref señaló que deja la prefectura con tranquilidad de haber cumplido con su gestión. 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Novoa suspende la jornada laboral de 18 de agosto en Santa Elena. Santa Elena conmemora su descubrimiento el 18 de agosto. La jornada suspende será recuperada. Recuperada, el presidente de la República, Daniel Noboa, dispuso la suspensión de la jornada laboral en los sectores público y privado de toda la provincia de Santa Elena para martes 18 de agosto. La jornada de asueto deberá ser recuperada en el sector público mediante una hora adicional de trabajo durante los días laborables siguientes. El sector privado podrá acogerse el mismo mecanismo de recuperación. 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El acuerdo con Petrobel contempla una inversión de 30 millones y tendrá una vigencia de 24 años. El bloque Tanya podría alcanzar una producción de 4.000 barriles diarios. El gobierno nacional firmó este miércoles 12 de agosto un contrato con la empresa petrolera Petrobel para la explotación del bloque 94 Tanya, ubicado en Sucumbíos, que contempla una inversión de 30 millones de dólares. El Ministerio de Ambiente y Energía señaló en un comunicado que la vigencia de este contrato es de 24 años, es decir, hasta 2050, lapso que está compuesto por dos fases que se dividen en 4 años para el periodo de exploración y 20 años para la explotación y desarrollo integral del bloque. 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
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Desde el lunes 17 de agosto, 20 líneas de buses cambian su ruta en el centro de Guayaquil. 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La Agencia de Tránsito Municipal dispuso recorridos alternos por la reconstrucción con hormigón de la calle Clemente Valién. Los trabajos tomarán alrededor de 3 meses. A partir de las 6 de la mañana del lunes 17 de agosto, 20 líneas de buses urbanos dejarán de circular por su recorrido habitual en la calle Clemente Valién, en el centro de Guayaquil. La medida la dispuso la Autoridad de Tránsito Movilidad. Por los trabajos de reconstrucción con hormigón iniciará el municipio. Si usted se moviliza por el centro, revise con anticipación por dónde pasará su bus. Esta primera fase se interrumpirá el tránsito vehicular en Clemente Valién, entre Pedro Moncayo y Lorenzo de Garaycoa. 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Actuaciones de juez en el caso Abdalá Bucarán será investigado por la judicatura. 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La sentencia contra Abdalá Bucarán y su hijo Jacobo no se ha podido conocer por varios diferidos. El Consejo de la Judicatura Pichincha investigará las actuaciones de Candy Cervantes, juez ponente del Tribunal de Garantías Penales de Quito, que conoce el caso en el que está procesados el expresidente de la República Abdalá Bucarán, su hijo Jacobo y 2 personas más. Los 4 son acusados de presunto delincuencia organizado en el caso de prueba COVID-19 por la supuesta venta irregular de pruebas de COVID-19 e insumos médicos durante la pandemia 2020. 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
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Casa vinculada a Colón Pico fue intervenida en San Roque, centro de Quito. Unos 200 policías ingresaron a San Roque, uno de los puntos más conflictivos de la capital. Un inmueble que fue relacionado con Colón Pico, cabecilla de los lobos, fue intervenido en el sector de San Roque, centro de Quito, este jueves 13 de agosto de 2026. Se presume que el lugar estaba parcialmente abandonado y era utilizado por microtraficantes. Sin embargo, en el sitio se encontraron pasaportes de personas extranjeras, supuestas placas vehiculares, provisionales y celulares. 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Abogado frustró asalto a mano armada en una cafetería de Machala. Un abogado y un fiscal de Santa Rosa eran los objetivos de un ladrón armado. El antisocial fue sometido hasta que la Policía Nacional llegara a retenerlo. Un intento de asalto con arma de fuego fue frustrado la tarde del miércoles 12 de agosto en una cafetería ubicada en el centro de Machala, capital del El Oro. El asaltante fue sometido por sus propias víctimas y otros ciudadanos, quienes lo retuvieron hasta que las autoridades acudieran al lugar. El suceso ocurrió en una cafetería alrededor de las 17 horas 43. Los afectados por este hecho fueron identificados como el abogado Marco Solís y el fiscal de Santa Rosa, Lenin Salas. 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
Caihuilla y Caquito, capital Mantame Ricuringue, promocionaban terrenos hasta con artistas, pero no tenían permisos municipales en La Merced. Los vendedores ofrecían una fracción de un terreno sin contar con los permisos correspondientes. Diferentes lotes en La Merced, suroriente de Quito, eran promocionados hasta con artistas, pero un ciudadano descubrió que los vendedores no tenían los permisos municipales. Los terrenos se ofrecían en preventa mediante derechos y acciones, es decir, los compradores no adquirían un lote independiente y aprobado por el municipio, sino una parte de un terreno más grande que no contaba con autorización para ser dividido, explicó la Agencia Metropolitana de Control Quito. 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Las 7 de la noche, Ñapistukunka, 50 minutos, 19 horas 50 minutos. Noticiero El Buen Sembrador, Ñati Grashun, Huillekunawan, último bloque de noticia, Juan Compañangapa. 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

19:51, mi can, a las 7:51. 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Ecuador enviará asistencia humanitaria y rescatistas a zonas afectadas por terremoto en Colombia. 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Ecuador brindará asistencia humanitaria y equipos rescatistas a Colombia, luego de terremoto de magnitud 7.4 ocurrido el lunes 10 de agosto. El ministro de Infraestructura y Tecnología, Roberto Luque, la Secretaría Nacional de Gestión de Riesgos, Carolina Lozano, Mario Ruiz, director de Instituto Geofísico de la Escuela Politécnica Nacional y otras autoridades se reunieron este jueves 13 de agosto para anunciar el apoyo que se enviará al país afectado y dar un balance de la situación sísmica en el país. Este es un acto solidario, puso a disposición todo el contingente que el Ecuador pueda poner en beneficio del hermano pueblo colombiano, dijo Luque al referirse a las disposiciones del presidente Daniel Noboa. 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Ministro de Infraestructura y Tecnología Tapusha, Roberto Luque. Secretaría Nacional de Gestión de Riesgo Tapusha, Carolina Lozano. Mario Ruiz, director de Instituto Geofísico de Escuela Superior Politécnica Nacional. 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Este es el enlace para postular a los 482 mujeres que transforman 2026 en Ecuador. Las estudiantes pueden postular hasta el 21 de agosto a una ayuda de $482 para gastos de manutención durante el segundo semestre de 2026. Las mujeres que cursan estudios de tercer nivel en instituciones de educación superior política del Ecuador pueden acceder a una ayuda económica de $482, equivalente a un salario básico unificado, mediante el programa Mujeres que Transforman 2026. 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Exportaciones récord logran super avet comercial para Ecuador de 339 millones en el primer semestre de 2026. Las exportaciones de productos no petroleros son las que más ingresos generan al país. 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
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Las 7 de la noche, 57 minutos, Huillaycuna Huanqui, Quincuna Paguasi, Picumpa, Ñashpacatinchic. Policía Nacional mantiene intervención en 40 sectores de Quito dentro de plan de protección. 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Caicuna Cacán, Ninkunami, Chican Chican Sectores, San Roque, La Roldós, Comité del Pueblo, Huamaní, Chillugallo, La Mariscala, Los Valles de Tumbaco y Los Chillos contaron con presencia policial este jueves Nishpami Huillashkakuna. 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Esta es la fecha oficial del inicio de la veda de cangrejo. 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Se acerca la segunda veda del cangrejo rojo y azul del año. Acuerdo

0: Ministerial 26005A del Ministerio de Desarrollo Económico, inicio 15 de agosto hasta martes 15 de septiembre de 2026. La solución fue dada en Manta este jueves 13 de agosto. 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Consejo Nacional Electoral Manta huilla chingunami. Elecciones de noviembre. Consejo Nacional Electoral y Contraloría firman convenio para controlar que no se usen dineros públicos en la campaña electoral. 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El Consejo Nacional Electoral y la Contraloría General del Estado firmaron convenio para vigilar el cumplimiento de la prohibición de usar recursos del Estado en las campañas de promoción de los candidatos a las elecciones seccionales y al Consejo de Acción Ciudadana y Control Social, prevista para el 29 de noviembre de 2026. 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

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Y uno de los predicadores, uno de los que enseñaban, así lo decía.

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1: 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Vosotros sois la luz del mundo. Una ciudad asentada sobre un monte no se puede esconder. Ni se enciende una luz y se pone debajo de un almud, sino sobre el candelero y alumbra a todos los que están en casa. Así alumbre vuestra luz delante de los hombres, para que sean vuestras buenas obras y glorifiquen a vuestro Padre que está en los cielos. Bendito Dios eterno. 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Pastores, siervos, ministros, coros, cada ministerio, Santo Dios. 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El creyente luz. Preparando para la vida eterna. Oyakunchicha. El creyente luz. Prepara para la vida eterna. Cuando Jesús kaisu maximi kunata rimashpaka, alaja simi kunata rimarka, suguras mi sugrunituka, huchapi mundo pi causakurka, chasna hucha mundo pi causakuspaka, kaisunituka, a lo mejor kai Billy Graham mensaje wizaskata oyashpaka, Cristo tachaskirkami, era vagabundo, era tal vez borracho, estaba perdido en el pecado en el mundo, pero gracias a Jesucristo él recibió esa palabra de Dios. Él se sentía un pecador y necesitaba de Jesucristo. Y su guarmisita cri guarmi un casarashpa acá caironito acá pastor tokurkami, pastor tokuspa hatun Dios paximita wizah tokurkami. Uno de los hijos de Billy Graham, también Franklin, 42 años kamapis, y haya hatun estadio pi Dios paximi tu hija kukpika, hatun bocina pi churaspa nirkami, Él es un loco, es un charlatán. Ese viejo no sabe nada, Nerkami. Pero este famoso hombre hoy es un famoso predicador, Franklin Graham. Su padre se fue, pero dejó un legado. El creyente luz prepara para la vida eterna. Número uno, el creyente luz nunca se apaga. ¿Voy a contestar? Nunca se apaga. Aunque venga problemas, aunque venga necesidades, aunque venga cosas, venga conflictos en la familia, en el hogar, tal vez en el matrimonio, en todo momento creyente luz nunca se apaga. Su testimonio, rikunaza warmi, rikunaza runa. Yo no sé cuál es tu testimonio. En el lugar de trabajo, en cualquier lugar, siempre maipik rikunaza kanakansik, siempre, en todo lugar, sea en campo, en la ciudad, como ejecutivos, tal vez como profesionales, en lugar de trabajo tenemos que ser en nuestro testimonio. Y por eso Jesús dice, sabes, vosotros sois la sal de la tierra. Su alaja mi kunaga sabroso mi kankachiwan. ¿Sí o no, Kikuna? Entonces, ese creyente, nosotros tenemos que ser la sal del mundo. Tenemos que ser el sabor del mundo. Mientras otros hermanos tienen que ver nuestro testimonio. ¿Cuál es? Han pasado los 56 años. Y digo gracias a los pastores, especialmente Pastor José María Yuquilema, Pastor Joaquín. Todavía a pesar de edad, Pastor Antonio, están predicando la palabra de Dios. Eso es importante. Manejando testimonio, llevando el mensaje de Jesucristo, para que nosotros como jóvenes también aprendamos de Él cosas, valores importantes. En su adoración, adorar a Dios no es danzar, saltar, brincar. Adorar a Dios, que es corazón contrito y humillado, venir ante su presencia con regocijo. El creyente luz nunca se apaga en su servicio a otros. Siempre da sabor, siempre es alguien especial. Y sabes, alaja mi kunaga, kachi ishakpika, imalayas rikuringa. ¿Sabroso? ¿O desabrido? Yo quiero preguntar, queridos hermanos, en esta noche, ¿usted da sabor a otros? 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O hayah warmi mi kanginin imaninti. Y Jesús en esta noche dice, el creyente luz se prepara para la vida eterna. Cristo viene a llevar a su iglesia. Nosotros somos la iglesia de Jesucristo. Nosotros somos comprados, redimidos con la preciosa sangre del Cordero. Escuchen, el creyente luz nunca se apaga, da servicio a otros. 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Entonces, eso es vida cristiana. Maneja su vida de integridad y conduce siempre, siempre preparando, porque ese hombre, esa mujer, entiende que se va directo a la vida eterna. Oye, ¿cómo dice? El creyente luz nunca se apaga en su cooperación con la obra. Siempre mejora, siempre prepara. No se conforma con estudiar. Yo como que Pastor Bonad Ricuni, siempre cada lunes a la Composiech. Y gracias, pastores. Eso es preparar. Eso es un ejemplo para nosotros como jóvenes. Viendo todo eso, vemos que ustedes preparan día tras día. Para mí, eso es un ejemplo de ver todos los días. Un diácono prepara, un pastor prepara, un líder prepara. Entonces, ¿por qué? Porque siempre da sabor, nunca se apaga. El creyente luz nunca es oscuro, siempre me alaja warmi, rimaipi, causaipi, rikunapi, familiapi, hogarpi, tukuipi me alaja, y chay alaja kanishaninmi. Es una luz para la sociedad, es una luz para el vecino. Colabora, apoya y coopera en la obra de Dios. Sí, pastor, tal vez mana abonsakun, mana pudikun. A lo mejor maipik un wihapishkami, maipika
2: O algunas akitshkamikanga, o tal vez a lo mejor, no sé, algún defecto tal vez hubo, pero aquí, chay creyente luz, diáconoca, pastor, tranquilo, estoy aquí, yo quiero ayudar, yo quiero apoyar en tu obra, no te preocupes. No porque tal vez es pastor, no necesita nada, siempre necesita. Pero siempre hay que apoyar. El creyente luz colabora en la obra. Porque mejora, porque prepara, porque capacita. Y esa capacitación es una cooperación como líderes, como siervos de Dios. El creyente luz nunca se apaga en su consagración. Siempre santifica todos los días. 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Pastor pandarinica, perdone, pastor. Jucharinica. No, sí, mamá, tatsinari margani. Pero pastor, por favor, perdóname. Ese hombre y esa mujer está preparando para la vida eterna. O aquí en Kunaga, más en Kunaga, ni mamá, na pandaris calaya. 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Mana pregunta mañana. 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A lo mejor la rebeldía de la iglesia siempre quiere ser alguien. El enemigo quiere atraparte, familia. Nosotros somos iglesia de Jesucristo y entonces debemos ser la luz. Número dos. El creyente luz siempre alumbra. ¿Ya conquistó? Siempre alumbra. Y mientras la Biblia dice, sabes, ¿con qué será salada? No sirve más para nada, sino para ser echada afuera y hollada por los hombres. Vosotros sois la luz del mundo. Qué lindo mensaje para mí. Vosotros sois la luz del mundo. Entonces el creyente luz siempre alumbra con los frutos del Espíritu Santo. Gálatas capítulo 5, 22 y 23 dice: más los frutos del Espíritu Santo son amor, gozo, paz, paciencia, benignidad, bondad, fe, mansedumbre y templanza. Contra tales cosas no hay ley. 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Entonces el creyente luz siempre alumbra, siempre. 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Pastor, pase, bienvenido. Dios te bendiga, tome asiento ni kunchigme. Pero ¿dónde hay que vivir bien? ¿En la iglesia o en la casa? En la casa, si vivimos en la casa, el creyente luz, así como alumbramos en la casa, entonces también alumbramos en la calle, en la ciudad, en cualquier lugar que viajemos. Entonces, porque los frutos del Espíritu Santo, eso nos enseña. Eso es creyente luz, porque siempre alumbra. Rikunaza, riksinaza, warmi, runa, mikanakanchi, maipikas papis. Encontramos en Guamote, el creyente luz siempre alumbra. Pero hay que vivir. Entonces la Biblia dice, sabes, vosotros sois la luz del mundo. Una ciudad sentada sobre un monte no se puede esconder. 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Pero cuando uno vive, maneja la vida cristiana, esa familia, ese cristiano alumbra siempre. ¿Por qué? Porque vive bajo el control del Espíritu Santo. Porque guiado por el Espíritu Santo es mejor. Porque el Espíritu Santo no va a permitir a que nosotros actuemos, vivamos como quiera, no. Porque la iglesia tiene que vivir, tiene que preparar para la vida eterna. Entonces, el creyente luz, como siempre alumbra con los dones espirituales. 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Panico. No te confundas con talentos. Porque don es una cosa. La palabra don significa un regalo, la gracia de Dios. 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Porque muchos hoy en día tal vez tuercen la Biblia. En el momento que aceptamos a Jesucristo, dice la Biblia en Efesios capítulo 1, versículo 13, cuando escuchamos, oímos el evangelio de vuestra salvación, también recibimos esa promesa que es el Espíritu Santo de Dios, que ya está sellado en nosotros. Esa promesa siempre, siempre tenemos, queridos hermanos. El creyente luz siempre alumbra con los talentos naturales. Pague panico nañal alajata cantanguichi. Pero alabemos de todo corazón. Hagamos de todo corazón. Preparemos con esas alabanzas para la vida eterna. Porque el creyente luz, si vive en la casa, si vive en la iglesia, si vive en cualquier lugar, porque se alumbra todos los días con nuestros talentos naturales, y siempre debemos ser alguien especial. El creyente luz siempre alumbra con las buenas acciones. Oye, ¿con qué chichó? Con las buenas acciones. Y marureshkati kangikan. 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Qué bonitas alabanzas. Pero yo yarispa cantazo. Yo yarispa mañazo. 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Cuando dice en Hechos capítulo 7, casi en los últimos versículos, a este Esteban, a un hombre de Dios, gente con una ángel samukta. Yo acá esto tapo ni canta. How ahorita samukpika canta que imalea gente con rico. Su ángel samunganincho, manaxpak su diablo samunganincho. 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De cualquier cosa a veces se molesta. Pero el creyente luz no se cae en esa trampa. Siempre se demuestra con hechos, con acciones, buenas obras, viendo siempre las necesidades que la familia de Dios tiene. El creyente luz, número tres. El creyente luz está conectado. Dice la Biblia en el versículo 15, ni se enciende una luz y se pone debajo de un almud, sino sobre el candelero, y alumbra a todos los que están en casa. ¿Oye, con qué? El creyente luz está conectado a Jesús, que es la luz del mundo. Familia de Dios. Y malati alumbra kunchi. Alumbra kunchi humana casa amsayat spurikunchi. Si usted alumbra, sabes, los hijos también alumbran. Mamá alumbra, los hijos alumbran. Papá es una luz, los hijos también es una luz. Si papá y mamá no alumbran, los hijos no van a alumbrar. Así es que no esperes de que los hijos van a alumbrar. Si usted como papá eres responsable de la familia, entonces sé luz, hermano, sé luz. Esté conectado a Jesús, porque Jesús es la luz del mundo. Jesús es algo especial en la vida cristiana. Entonces, por favor, queridos hermanos, siempre yo ya y Picasso. Libro de Juan capítulo 5, verso 35. Dios paximita rizanzig también. Kaisumaktuta radiota oyakuna. La Biblia dice en Juan 5:35. Él era antorcha que ardía y alumbraba, y vosotros que existéis, regocijaros por un tiempo en su luz. Porque la Biblia dice que Jesús es la luz. Jesús es nuestra luz. No hay nadie tal vez puede decir que no es la luz. Él es la luz. Y nosotros estamos conectados a Jesús. Por eso la Biblia dice, entre tanto que estoy en el mundo, luz soy del mundo. Eso dijo Jesús en Juan 9:5. Familia de Dios, yo soy la luz que ha venido para alumbrar este mundo. El que cree en mí no vivirá en la oscuridad. Juan 12:46. Y sabes, Caituta Benizanini, pero recibiréis el poder cuando haya venido sobre vosotros el Espíritu Santo, y me seréis testigos en Jerusalén, en toda Judea, en Samaria y hasta el último rincón de la tierra. Jerusalén es tu casa. Judea, tus vecinos. Samaria, sukta comunidad kona. 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Qué bonito, niño canene, pastor, que conocemos kangitsi. Eso es algo. ¿Por qué? Porque pastor Joaquín, pastor Antonio y pastor Andrés están siendo la luz para que ustedes vengan a apoyar este evento espiritual. Qué lindo. Y por lo tanto, Kaisuma tutaga, Dios Paximi Canin, el creyente luz está conectado, sabes, al Espíritu Santo, que es el dínamo de su corriente. Esa es la luz, el Espíritu Santo en nosotros. Espíritu Santo ga mana ñu kuchitak Himalaya pis causatsu sakingatsu y mata pis rimatsu mana sakingatsu. Cualquier cosa no podemos hacer porque tenemos o vivimos bajo la cobertura del Espíritu Santo, porque Él es nuestro guía, porque Él es nuestra luz. El creyente luz siempre está conectado a Jesucristo. Entonces demuestra con testimonio, con hechos de la vida cristiana. El creyente luz está conectado a la palabra, que es la lámpara a nuestros pies. Salmo 119, 105. Lámpara es a mis pies tu palabra y lumbrera mi camino. 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Y por eso el creyente luz dice que también son luminares del mundo. En Efesios capítulo 5, versículo 8. Porque en otro tiempo erais tinieblas, mas ahora sois luz en el Señor. Andad como hijos de luz. Hace 56 años atrás, no sé quién era usted. Pero pague, pastor Joaquín, pague, pastor Antonio. Hasta un yun paidas au kikuna causa con Cristo todavía. Gracias, bendito Dios, cancunaman, sai suma Espíritu Santo. 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Siempre hemos crecido en las cosas de Dios, y por lo tanto, en otro tiempo, tal vez estábamos perdidos, pero gracias a Dios, hoy somos la luz. Somos la luz. El creyente luz prepara para la vida eterna. 56 años han pasado, pero la iglesia sigue preparando, sigue mejorando y sigue llevando la palabra de Dios a otras naciones. Primera de Tesalonicenses capítulo 5, versículo 5. Porque todos vosotros sois hijos de luz y hijos del día. No somos de la noche ni de las tinieblas. Oye, ¿cómo dicho? Somos hijos de luz, no de las tinieblas. Y para terminar, quiero decir en esta noche, en Primera de Pedro capítulo 2, versículo 9, vosotros sois linaje escogido, real sacerdocio, nación santa, pueblo adquirido por Dios, para que anunciéis las virtudes de aquel que os llamó de las tinieblas a la luz admirable. Real sacerdocio, linaje escogido, nación santa, pueblo adquirido por Dios. 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Con ankajamachik familia, sinaí, toda la iglesia de Jesucristo que estamos aquí, ¿por qué no preparamos? ¿Y por qué no llevamos este mensaje a otra familia? Porque seamos luz, seamos luz. Y por eso dice, pero si andamos en luz, como Él está en luz. 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Con ankajamachik familia sinaí, toda la iglesia de Jesucristo que estamos aquí, ¿por qué no preparamos? ¿Y por qué no llevamos este mensaje a otra familia? Porque seamos luz, seamos luz.

0: Su Hijo nos limpia de todo pecado. En primera de Juan capítulo 1 versículo 7. Quiero decir en esta preciosa noche, iglesia tiene que preparar. Ya me recorcanchi Colombia, ya me recorcanchi Venezuela. La profecía siempre ha cumplido. Pero iglesia, ¿qué prepara con chicho? 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Pero qué bueno que han venido a este lugar en esta noche. 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Porque siempre, cada semana, el mensaje de Jesucristo ha llegado a tu casa. No solamente tal vez en la congregación, en la iglesia, sino también por medio de redes sociales. Kaiwan tokuchini. Primera de Juan capítulo 2 verso 10. El que ama a su hermano permanece en la luz. En él no hay tropiezo. 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Que todo creyentes seamos postes alumbradores donde quiera que estemos plantados. Suposte ñanwichi rikukpika alaja lámpara apichishkaka achiglami rikori. 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Mantengamos firmes, pase lo que pase, venga lo que venga. 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Mantengamos firme, pero seamos luz. Alumbremos a otros, alumbremos a la familia, alumbremos a los vecinos, alumbremos en todo momento. Preparemos para la venida de Jesucristo, porque Cristo Jesús viene a llevar a su iglesia. Porque la iglesia preparada tiene que estar listo como una novia ataviada, siempre esperanzado, con una esperanza de ir con el novio, con el esposo, para celebrar ese precioso bodas de cordero. Entonces la iglesia se prepara y la familia Sinaí se prepara. Han pasado 56 años y siempre prepararemos y estaremos juntos y unidos hasta que Cristo venga. Cuando Cristo venga, estaremos en la ciudad celestial. 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Pónganse de pie, por favor. 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Preparar eso. 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Vamos a orar. Bendito Dios. Gracias, papi. Gracias, Señor amado. Por este tiempo tan precioso y tan maravilloso. Tu palabra está predicado siempre. Siempre lo han hecho. Gracias por este precioso tiempo. Dios Santo, creador de todas las cosas, hacedor de maravillas. Y tu palabra dice que nosotros debemos ser esa luz. Esa luz siempre tiene que alumbrar, siempre tiene que brillar en medio de la oscuridad. Y como cristianos tenemos que ser como ese poste con una lámpara, alumbrando a otros y otros también que vean que nosotros somos hijos de luz. Y cuando dice luz, tu palabra dice, tú fuiste aquella luz que vino a este mundo oscuro trayendo este precioso mensaje, que es el mensaje de esperanza, que es la salvación. Hoy en esta noche, papi, aquí está su iglesia, comprada, redimida con su preciosa sangre, pero siempre esperanzados con preparar para llegar a la ciudad celestial. Bendito Dios, te damos gracias por todo lo que tú has hecho, por hablar, por enseñar, por siempre decir que seamos la luz. Oramos en tu precioso nombre, en Cristo Jesús. Amén. Dios bendice a tu. Dios solo pague, familia de Dios.
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2: Estimado Pastor Andresito, estimado Pastor Antonio, hermano Pastor Joaquín, y todos mis pastores quienes están en este lugar, y cada uno de mis hermanos, mis hermanas, desde el más pequeño hasta el más adulto, reciban un cordial saludo en el nombre de nuestro Señor y Salvador Jesucristo. Y pues dando gracias a Dios por la oportunidad y el privilegio de poder estar en este lugar. Por primera vez, mi esposita es desde de esta comunidad, mi familia, pues mis suegros, mis queridos padres, digo yo. Me han invitado varias veces, pero lamentablemente por situaciones ministeriales y de trabajo no he podido estar. Pero por la gracia del Señor, hoy estoy aquí presente y es muy gozoso de mi parte poder acompañar y también orar por este tiempo de las ofrendas. Amén. Y por ende, agradecido, vamos a orar, vamos a ofrendar a nuestro Señor. Sabemos que la ofrenda es un apoyo muy importante para seguir avanzando en la obra del Señor. Amén. Que Dios bendiga y pues vamos a orar juntos. Padre Dios de la gloria, te damos gracias una vez más, Señor, por tu amor y el privilegio, la oportunidad que tú nos has brindado, Señor. Y sobre todo, Señor, por la vida, la salud que tú nos has dado, Señor. Te agradecemos, Dios. Tal vez aquel trabajito o aquel negocio que tú nos has provisto, Señor, ha sido, Dios, de mucha bendición para la familia. Aquella mesa del hogar no ha faltado el pan de cada día. Papito lindo, asimismo, Señor, hoy queremos agradecerte, Señor, con nuestras ofrendas, por todas tus bondades que has permitido en cada familia, Señor. Sabemos tal vez las necesidades de cada uno, Señor. Papito lindo, pedimos y agradecemos por todo y queremos, Señor, depositar las ofrendas en el nombre de todo sobrenombre, en el nombre del Padre, del Hijo y el Espíritu Santo. Amén y amén. Aleluya. Por favor, para poder ofrendar.
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0: Venid, aclamemos alegremente a Jehová. Cantemos con júbilo a la roca de nuestra salvación. Salmos 95:1.
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2: Las 10 y 58 minutos.

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2: tocó y 37 minutos.
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0: Cuando mi corazón esté en sequedad y aridez, derrama sobre él la lluvia de tus gracias y consuelos. Cuando la gracia se me vaya de la vida, quémame el alma con el fuego de la inspiración. Cuando trabajos tumultuosos me asalten por todos lados, acógeme, Señor, con tu dulcísima luz y descanso. Cuando mi corazón esté triste, abatido y abierto al dolor, ven a él, Señor mío, con toda tu majestad.
1: Las 11:30.

0: Las 12 en punto y 9 minutos.
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2: Pudo haber sido un brillante espectáculo aéreo. Pudo haber sido una estupenda demostración de pericia y habilidad. Pudo haber sido una fiesta de máquinas, hombres, banderas y gente entusiasmada, pero todo terminó en una tragedia que dejó 69 muertos y 350 heridos. Fue en una fiesta aérea del 28 de agosto del 88 en Alemania Occidental, cuando aviadores de Italia, Alemania y Estados Unidos hacían una exhibición. La comisión investigadora dictaminó, después de 2 meses de estudio, y aquí cito, todo se debió a la falla humana de un solo piloto. Amigo, otra vez la falla humana. Muchas veces tenemos que lamentar desastres y tragedias debido a una sola y a veces pequeña cosa, la falla humana. Rara vez fallan las máquinas en un choque de trenes o de autos o en la caída de un avión o en el hundimiento de un barco. La mayoría de las veces es la falla del hombre. Una falla que se produce por un pequeño descuido o por un exceso de confianza. Cuando un matrimonio se viene abajo, cuando una familia se deshace, cuando niños inocentes tienen que andar de mano en mano tristes, frustrados, amargados, es porque ha habido, mi amigo, una falla humana. Una falla humana doble, la del marido y la de la mujer. Dios planeó al matrimonio para que funcione maravillosamente bien, para que sea fuente de amor y felicidad, para que brinde a los hijos que vendrán un nido de amor y de protección. Cuando el matrimonio falla, la falla no es, mi amigo, de Dios. Es falla humana. Pero si hay falla humana, mi amigo, hay también remedio divino. Cristo siempre está al lado nuestro, dispuesto a enderezar lo torcido, curar lo llagado, enmendar lo equivocado. Ponga su vida y ponga su matrimonio en las manos de Cristo, el gran Salvador y Señor. Las fallas humanas que hayan habido pueden ser curadas.
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0: 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Pastor Antonio tiene preparado sobre el propósito de la vida. Yo daría casi una introducción con las dos variables: intimidad con Dios y usar los dones para Dios. Entonces, en esto quisiera leerlo, lo que dijo realmente, lo que dijo Salomón y Jeremías. Dice: antes de formarte en el vientre, ya te había elegido. Antes de que nacieras, ya te había apartado. Tus ojos vieron mi cuerpo en gestación. Todo estaba escrito en tu libro. Todos mis días estaban diseñando, aunque no existía un solo de ellos. ¿Esto qué quiere decir, señoritas y jóvenes? Lo que significa es que nuestro soberano y bendito Dios, antes de formar en el vientre de su madre, ya planificó su vida en espíritu. Antes de que usted naciera, Dios ya le apartó para que usted sea teólogo, para que usted sea filósofo, científico, tecnólogo, artista, o cualquier área de estas de conocimiento. Eso significa que nosotros tenemos espíritu, somos espíritu, tenemos alma y vivimos en un cuerpo. Pero Dios ya planificó antes de que usted y yo formemos en el vientre de nuestras madres. Eso es número uno. Dos dice: es su responsabilidad de vivir de manera excelente su vida, que es la gracia más grande que su Creador le ha donado. Hoy le pregunto a usted señorita y joven, digo, ¿cuál es su propósito en la vida? ¿Cuáles son sus metas para el futuro? ¿Le ha pedido a Dios que le revele cuál es el plan que Él tiene para su vida? Muchos dirán, ¿y qué es el propósito? Todos, las mujeres y los hombres, venimos a este mundo para cumplir una tarea. Venimos a cumplir la voluntad, el plan que Dios tiene preparado para cada uno de nosotros. Pero las metas son nuestros grandes sueños, nuestros grandes deseos, nuestros intereses, nuestras expectativas que cada uno poseemos. Pero frente a esto le indica que hay que pedir a Dios que lo revelara, que lo indicara, realmente decir: Dios, mi Creador, Señor, ¿para qué me trajiste a este mundo? ¿Qué quiere que haga en este mundo? ¿Para qué voy a entrenar en este mundo para completar la tarea en el cielo? Un gran atleta tiene que repasar y entrenar cada día su deporte para llegar a las Olimpiadas. Y nosotros tenemos que repasar y entrenar cada bendito día en este mundo para poder hacer con efectividad en el cielo. Acá está el hermano que canta. Está entrenando para un día seguir cantando en el cielo. Eso es lo que significa. Por otra parte, queremos decir que en calidad de un ser humano a imagen y semejanza de Dios, tiene la responsabilidad de buscar y vivir el propósito de su vida conforme a la voluntad de su Creador. Hoy presentaré dos estrategias fundamentales para que encuentre y viva su propósito. Primero, entienda que la intimidad con Dios y el camino de su Creador es lo mejor para su vida. Segundo, que las potencialidades se encuentran en su ser desde su nacimiento. En este día, en estos minutos, voy a hablar definitivamente sobre dos variables. Una es la intimidad y otra son los dones. La intimidad significa, hoy el mundo ha querido soslayar, ha querido mentir que intimidad es mantener relaciones sexuales. Pero la Biblia enfoca que la intimidad
2: es una amistad. La intimidad es vivir juntos con Dios. La intimidad significa realmente conocer con profundidad la naturaleza, el carácter, el pensamiento de Dios y llenar los pensamientos de Dios en mi pensamiento y plasmarla en beneficio de otra gente. Eso significa la intimidad. En cambio, los dones son las informaciones, son las capacidades, son los talentos, las potencialidades que Dios ha depositado en usted, en mí, desde el día en que hemos nacido. Pero solamente nuestra responsabilidad es desarrollar cada bendito esos dones. Dice que la intimidad con Dios es un prerequisito fundamental. ¿Qué es un prerequisito? Eso significa que para dormir hay que acostar en la cama, que para caminar hay que poner un zapato, pero para cantar hay que prender la música, para estudiar hay que tener una decisión. Ese es el prerequisito. ¿Y cuál es el prerequisito realmente para vivir con Dios? Es la intimidad. La intimidad con Dios es un prerequisito fundamental para una vida a plenitud. Dios requiere de usted una amistad cercana y personal, especialmente una relación íntima. La verdadera y apasionada intimidad pertenece al alma y espíritu de nuestro ser. Dios nos creó con un propósito y es para tener comunión con Él. Pastor Antonio hablará sobre 5 propósitos, pero lo fundamental, lo esencial, es la comunión. ¿Eso qué significa? Significa conocer, amar, permitir, abrir los brazos y decir: Dios, aquí me tienes, ámame por favor. Usted no tiene que hacer el esfuerzo de decir: Dios, te quiero amar, Dios, te quiero servir, Dios, te quiero seguir a ti. No, es al revés. Dios es amor y por lo tanto debe decir: Dios, ámame, utilízame a mí como tú quieres, conforme al plan, al propósito que tú tienes para mi vida. Haz lo que tú quieres que viva hasta el último, hasta el final de mis días, utiliza mi vida. Eso hay que decir para tener una intimidad. Por otra parte, dice: el que quiere que usted sepa que le ama, porque usted es una obra maestra creado a imagen y semejanza. Realmente nació para hacer grandes y buenas obras. Debe saber que Él está rodeando con cuidado eterno porque le ama. En cambio, usted tiene que tener el deseo inquebrantable de conocer a su Creador. Eso significa que usted debe tener un enamoramiento, un deseo ferviente. Se ha visto cuando se prende el fuego en la cocina, comienza a hervir el agua y revolotea el agua a cada lado. ¿Se ha visto eso? Así usted tiene que tener una llama prendida, un deseo ferviente. Cada minuto de su vida debe decir: Dios, quiero conocer más. Revélame, por favor. Eso significa. Por otra parte, dice: uno de los mayores deseos de corazón de Dios es que usted y yo deseemos conocerlo. Él quiere desarrollar una relación o amistad íntima con nosotros, pero también debemos aprender sus caminos, lo cual podemos hacer acercándonos a Él. Por ello Santiago dijo: acérquense a Dios y Él se acercará a ustedes. ¿Qué significa? Santiago, un gran escritor, dijo: acérquense a Dios. La pregunta es, señorita y joven, ¿usted tiene ese deseo de acercar a Dios? Mientras más cerca viva, más éxito tendrá, más conocimiento viva tenga de Dios, más feliz vivirá. Pero mientras más se aleja de Él, más destrucción, más fracaso tendrá en su vida. Hay gente que al tener 80, 90 años recibe a Jesús. Y solamente ahí dice, oh Dios mío, ¿por qué yo no recibí a Jesús cuando tenía 10 años, 15 años? Cuando yo era joven, como ustedes lo son. Pero cuando ya toca ir al cementerio, dice, se arrepiente de haber vivido mal. Pero hoy, señoritas, jóvenes, niñas, que ustedes tienen esa inmensa oportunidad de vivir el futuro, ustedes pueden acercar a Dios y decir, aquí me tienes. Dice que con nuestra mente enfocada en amarlo y adorarlo, sentimos su amistad personal y Él nos asentará como vivir a la luz de su favor, bendición y sus caminos. Cuanto más cerca estemos de Dios, más confiaremos en Él, más lo conoceremos su amor por mí, sus planes y sus y sobre todo podremos discernir su voluntad para nuestra vida. En cambio, cuanto más lejos vivamos de Él, más lejos de su propósito de vida viviremos. Cosecharemos fracasos y pobreza global. Entonces vivamos cada día un corazón para Dios. Hoy día, a través de la presencia y el poder del Espíritu Santo, tenemos la inmensa oportunidad de conocer a Dios de manera íntima y personal. ¿Eso qué significa, señorita y joven? Hoy usted tiene la oportunidad, no ayer ni mañana, sino hoy lunes, tiene la oportunidad de tomar una decisión sublime. ¿Y cuál va a ser esa decisión? De decir que quiero vivir íntimo con usted. Y también decir, permita conocer tus caminos. Moisés siempre decía, quiero conocerte a ti. Y también decía, quiero caminar en tus caminos. Son dos cosas, como un brazo derecho, como un brazo izquierdo. Intimidad, amor, tener amistad con Dios. Y también caminar por ese camino. La pregunta es, ¿usted quiere conocer más a Dios? Pero también quiere caminar por ese camino, por ese bendito camino que Dios ha trazado para su vida. Lo sabio es aceptar esa realidad, decir, Dios, quiero conocerte, pero también quiero caminar por tus caminos. Eso es. Por otra parte, dice, es importante esto que dice, estimado joven, es trascendente entender lo que usted cree. Se ha preguntado cómo Pablo, David y muchos otros hombres de la Biblia soportaron un sufrimiento tan severo sin abandonar su fe, e incluso prosperaron en esos años de dolor. La respuesta es sencilla: fue mediante la fe y una íntima comunión con Dios. Mantuvieron su enfoque y la fidelidad en el Señor. Incluso David lo dijo: el Señor es mi roca, mi amparo, mi libertador. Es mi Dios, el peñasco en que me refugio. Es mi escudo, el poder que me salva, mi más alto escondite. Invoco al Señor que es digno de alabanza y quedo a salvo de mis enemigos. En cambio, al ser confrontada con la asombrosa presencia de Dios, María, madre de Jesús, dijo, mi alma glorifica al Señor. Y mi espíritu se regocija en Dios mi Salvador, porque se ha dignado fijarse en su humilde sierva. Todas las señoritas que están aquí deberían repetir lo que pronunció María. ¿Qué dijo María? Mi alma glorifica al Señor, y mi espíritu se regocija en Dios mi Salvador. ¿Podrán decir eso ustedes? A ver, digan, mi alma glorifica al Señor. Y mi espíritu se regocija en Dios, mi Salvador. En cambio, los jóvenes deberían recitar la proclamación de David. ¿Qué dijo David? El Señor es mi roca, mi amparo, mi libertador, es mi Dios, el peñasco en que me refugio, es mi escudo, el poder que me salva, mi más alto escondite. Invoco al Señor que es digno de alabanza y quedo a salvo de mis enemigos. Ustedes podrán decir, tanto mujeres y hombres, estas frases que pronunciaron, tanto David y la Virgen María, ¿podrán repetir eso? ¿Podrá ser parte de su propia vida esto? La pregunta también es, por ejemplo, si yo digo, ¿conoce a su mamá? ¿Usted qué diría?
0: ¿Si conoce a su mamá?
3: Sí.
2: Oye, sería medio raro cuando que a una hija, a un hijo le preguntamos, ¿conoce a su papá? ¿Conoce a su mamá? Va a decir, sí, pero describa cómo es su papá. Podría decir que mi papá nació en Troje. Él tiene ya más de 65 años de edad. Es extremadamente chistoso. Él debe haber nacido realmente para ser un gran artista y ser cómico. Mi papá siempre me ha amado, me ha respetado, me ha honrado. Mi papá realmente tenía un gran deseo de que sus hijos se educaran, y en especial a mi persona me ha educado con perseverancia y dedicación. Eso puedo decir en detalle de mi papá, pero usted conoce de su padre. ¿Cuáles son las características? ¿Cómo sonríe? ¿Cómo habla? De repente, ¿cómo quiere reprender cuando usted hace cosas malas? Cuando no quiere obedecer, de repente su padre va a dar con una correa las reacciones. Todo eso, ¿conoce o no conoce de su padre? Y ahora la gran pregunta es, ¿conoce cómo es Dios? ¿Usted puede describir cómo es Dios? ¿Podremos amar a Dios sin conocerlo? Aquí hay señoritas, o podrán en próximas ocasiones, de ser enamorada de un joven, o un joven enamorarse con una señorita. ¿Qué pasa con una enamorada? ¿Conoce a su futuro novio, a su futuro esposo? Llega a conocer día tras día, mes tras mes o año tras año. Y hay un día que dice, sí quiero casar contigo. Igualmente, nosotros debemos conocer minuto a minuto, día tras día, mes tras mes y año tras año. ¿A quién debemos conocer? A Dios. ¿Para qué? Para tener esa amistad, esa comunión. Eso. Dice, el amor de Dios, su poder, su fuerza y su tierno cuidado son anclas para nuestros corazones y nuestras almas en tiempos de angustia. También seremos capaces de descubrir las mentiras de Satanás, que siempre son palabras enmarcadas en temor, destrucción y ruina personal. Usted no tiene por qué acabar siendo presa de su ataque, pues al conocer los caminos de Dios, tendrá todo lo que necesita para permanecer firme en su fe cada momento de la vida. El amor de Dios es inmenso, es grande, importante, y sobre todo dice su tierno cuidado. ¿Se ha visto a una madre cómo cuida a un niño recién nacido? Con tanta delicadeza. Así Dios cuida a usted, a mí. Eso debemos entender, que siempre lo ama. Y esa es una naturaleza innata. Por otra parte dice, usted no tiene que acabar siendo presa de ataque, ¿de quién? De Satanás. Caer en las telarañas de Satanás. ¿Satanás qué trae? Temor, miedo, parálisis, destrucción trae Satanás. Pero usted, ¿qué debe decirlo? Frente a problemas, frente a dificultades, tengo gran Dios, un poderoso Dios. Le invito que usted, señorita y joven, podrá tener muchos problemas en sus estudios, ya sea en el colegio, en la universidad, en los posgrados, llámese en cualquier tipo de estudio. Los profesores podrán discriminar. Algunas veces por pequeños puntos podrá decir que tú vas a perder el año. O muchas veces faltará dinero en su casa. Otras ocasiones no tendrá vestuario. Pero no caiga en las telarañas de Satanás, dice. Debe vencerlo a esos problemas. Para un problema grande, tenemos un Dios grande, inmenso, poderoso. Solo debe decir: Dios, utiliza mi vida, ocupa mi inteligencia, mi espíritu, mi alma, y ponga en el camino de que tú tienes trazado. Y con eso podemos tener más intimidad, más enamoramiento. Hasta aquí he hablado sobre un tema que es la intimidad. Pero ahora vamos a pasar, ¿cómo podemos descubrir, cómo podemos vivir en el camino de Dios? El camino de Dios es el mejor. No tus deseos, tus esperanzas, tus sueños, que podrían estar equivocados. ¿Cuáles son las grandes equivocaciones que tienen los jóvenes? Es de ingresar al mundo de los vicios, de ingresar a ese mundo tan nefasto que es de la droga, al ocultismo, a adorar a Satanás. Hay muchas trampas que Satanás ha tendido. Pero frente a eso, el camino de Dios es el mejor, dice. Hasta que aprendamos que a permanecer en Cristo, nuestras vidas estarán marcadas por momentos de decisión mal orquestadas. Nunca debemos comprometer nuestras convicciones. Aunque seamos la última persona que queremos, mantengamos fieles a Dios que le haya mandado hacer. Descubrir los caminos de Dios y cómo afectan nuestras vidas es una entrada para conocer su voluntad y su plan. Adentro, en nuestro ser, en nuestro corazón, en nuestro pensamiento, Dios va a hablar. Haz esto. En su nombre va a decir: haz esto. Esto es lo mejor para ti. Y eso debemos hacerlo. Y debe también comprender qué cualidad, qué capacidad, qué talento tiene para emprender y desarrollar en su vida. Dice, cuando su vida está consagrada a Dios, Él puede tomar la tragedia más devastadora, la pérdida más grande o el pecado más profundo y usarlo para su gloria. Eso implica que realmente nosotros podemos haber cometido el pecado más grande. Por ejemplo, Pablo, ¿qué cometió? Quería asesinar a los cristianos. Moisés, ¿qué hizo? Realmente asesinó a un egipcio. David, ¿qué hizo? Tenía que tomar a una mujer ajena. ¿Cuántas mujeres y cuántos hombres hoy han cometido pecados? Especialmente las señoritas y los jóvenes han impulsado por mantener relaciones sexuales prematrimoniales, abortar, asesinar bebés de su vientre. Otros han ingresado al mundo de las hechicerías, de las adivinanzas. Otros han ingresado al mundo llamado del tráfico de drogas para poder enriquecer ilícitamente. Pero a pesar de todo ese pasado, dice que Dios siempre lo recoge. Si quiere conocer los caminos de Dios, tome un tiempo de forma regular para estar a solas con Él. Tome la firme decisión de obedecerlo y vivir su vida de acuerdo a los principios de Él. El Creador usará si usted entrega su vida. Nosotros debemos entregar nuestras vidas para que nuestro Creador la tome, la utilice. Como este rato estamos utilizando este micrófono, así que Dios nos utilice. Muchos jóvenes se preguntan con tanta preocupación: Dios, ¿puedes usarme? ¿Podré algún día alcanzar todo mi potencial? La edad no es un problema. La condición social o económica no es un obstáculo. Cuando Dios está al mando, pues Él es soberano y sus caminos son perfectos y sus planes son siempre lo mejor. Él sabe exactamente dónde colocarlo para que aprenda sus caminos y sea entrenado por su Espíritu Santo. Espíritu Santo realmente es una persona que vive en nuestro ser. Dios nos ha hecho un espíritu humano y en ese espíritu humano se junta el Espíritu Santo. Él nos vivifica, nos da poder, nos da vida, nos permite adorar realmente a Jesús, nos permite obedecer a Dios. El Espíritu Santo es la persona que nosotros podemos ver en nuestros sueños, en nuestras visiones, en nuestros deseos. ¿Cómo quiere que vivamos nosotros con Dios? Eso hace Espíritu Santo. Por otra parte, Dios tiene para usted los actos y los caminos. En esto vemos cómo Moisés realmente vio un gran acto asombroso. Solamente prendió la chispa en un pequeño árbol, en un arbusto, y él tuvo que acercar. También con zona que nosotros podemos ver en nuestros sueños, en nuestras visiones, en nuestros deseos. ¿Cómo quiere que vivamos nosotros con Dios? Eso hace Espíritu Santo. Por otra parte, Dios tiene para usted los actos y los caminos. En esto vemos cómo muy

sencilla vara, y esa vara lo permitió abrir el mar y pasar por tierra seca con todos los israelitas. Moisés solamente con una pequeña vara tuvo que golpearlo en una roca y de esa roca salía agua. Y esos son actos milagrosos que usted y yo podemos ver a través de nuestras vidas. Pero por otra parte, Dios dijo, mejor, Moisés dijo que siempre quiero conocer realmente sus caminos. Por eso dice, cantaré yo a Jehová, porque se ha magnificado grandemente, ha echado en el mar al caballo y al jinete. Jehová es mi fortaleza y mi cántico, y ha sido mi salvación. Este es mi Dios, y lo alabaré. Moisés fue un gran líder, que vio cara a cara al mismo Dios, que dialogó frente a frente con él. La pregunta es, usted señorita, ¿quiere conversar cara a cara con Dios? ¿Quiere meditar a través de su palabra para conocer más a Dios? ¿Quiere escuchar lo que habla Dios en la Biblia? ¿Quiere que las letras de la Biblia sean vida, poder para cada día de su vida? Creo que eso es una decisión sabia. Los caminos de Dios incluyen no solo sus milagros, actos, sino también características de su naturaleza y sus atributos. Él es todopoderoso, Él es amoroso, Él es perdonador y sobre todo es fiel, Él es amor. Y entonces si digo, ¿cómo es Dios? ¿Qué podrían decir ahora? Dios es todopoderoso, Dios es amoroso, es perdonador, es fiel, es mi sustentador, es mi escudo, es mi fortaleza. ¿Podrán decir eso? Eso es ya cuando conocemos a Dios. Cuando usted se dedica y sea capaz de decir, esta oración podrían hacerlo. Señor, no puedo hacer esto. Toma mi vida y cámbiame para que mi corazón sea completamente tuyo. Quiero entregar mis derechos y mi voluntad de hacer las cosas a mi manera. Quiero conocerte y comprendo para que eso suceda. Debo entregar mi ser a ti. Debo entregar mi corazón a ti. Yo quisiera que tome la decisión de decir, Dios mío, toma mi corazón, toma mi ser hoy día. Entonces Él se acerca para tomar su mano. Él le levanta, le prepara para su servicio, le da mayor entendimiento de quién es Él y por qué le es tan fiel a usted. Él va a decir, venga hija mía, venga hijo mío, que usted es mi hijo predilecto, lo más selecto, lo más amado. Prefiero que usted sirva a mí, viva conmigo, antes que esté lejos. Eso le va a decir. Moisés oró, dice, muéstrame tu gloria, muéstrame tu luz, muéstrame tu visión. Una importante manera de crecer en intimidad con el Salvador, primero es mediante la lectura y estudio de la Biblia. Lo segundo es la oración. Y lo tercero es sencillamente estar a solas. ¿Eso qué significa? Que esta Biblia que usted la tiene, es realmente una carta dirigida para ti. La Biblia es la que dirige hacia dónde debemos caminar y cuál es nuestro destino. Es una vida eterna en el cielo. La Biblia nos conduce hacia esa dirección. Pero la Biblia también nos controla como que fuera tu papá y tu mamá a decir, hija mía o hijo mío, no haz estas cosas malas. Eso no le impide, le controla la Biblia. La oración es acudir a dialogar con Dios, a ese trono celestial, a ese trono de gracia, decir, Dios, haz de mí lo que tú quieres, deme el poder, deme la fantasía, la imaginación, para yo cumplir con lo que tú quieres. Caminemos con Dios y aprendamos que Él solamente quiere lo mejor para nosotros. Él no quiere destrucción para nuestras vidas. Él no quiere el fracaso de nuestras vidas. Él sí quiere el triunfo, la victoria.

0: ir hasta el último día. Aquí tenemos un ejemplo a hermano Balán. Él es ya mayorcito, pero sin embargo, él está viviendo, sintiendo, amando cada día. ¿A quién? A Dios. Y el día que se cierra su respiración, cuando ya no funciona su cerebro y su corazón, irá directamente a la presencia de Dios, a vivir junto a Él. Pero él tendrá muchos años de este momento, desconozco, pasado 80 años, él dirá, estoy listo aquí, ha vivido excelentemente. Ustedes, señoritas y jóvenes, sigan los mejores caminos de mujeres y hombres que han vivido sirviendo a Dios. Dice Moisés, entendió que podía pedir dos cosas. Primero, quería conocer sus caminos, y segundo, quería también entender sus caminos. Habrá un momento en que seamos capaces de decir, quiero llegar al interior de Dios, quiero conocerlo, sé el que me conoce, pero entender la profundidad de Dios. ¿Usted podrá decirlo eso? Yo pienso que esa es la capacidad. Por otra parte, Dios nunca pierde la visión que tiene para usted. Usted nació precisamente para una cosa. Aunque habrá pasado 10 años, 15 años, 20 años, 30, 40, 50, otros me estarán escuchando, los que tienen 60, 70 años y dirán, Dios, ¿para qué vine a este mundo? Dios trajo con un propósito, pero usted cuando aún es joven puede descubrir. Ya mismo voy a hablar cómo usted puede utilizar sus dones y sus talentos. En eso significa que usted debe descubrir cuál es su afán, su deseo. ¿Qué es lo que le gusta hacer tan fácilmente? Aunque la gente reconozca o no reconozca, que le paguen o no le paguen, o le digan que sí está bien o no, de día y de noche. Eso es reconocer. Por otra parte, vemos que muchas veces estamos justamente delante de una puerta de bendiciones, pero queremos seguir nuestro camino, nuestros deseos y nuestros derechos. No enreden la telaraña de Satanás. Llegarán dificultades. Mientras usted esté enfocado en obedecer a Dios, Él le mostrará cuándo quedarse quieto y cuándo moverse. Una de las indicaciones, uno de los indicadores que podemos amar a Dios es obedeciendo a Él. Dios a través de la Biblia ha establecido los mandamientos, los preceptos, las ordenanzas, los requisitos, los reglamentos. Todo ha puesto para que usted y yo vivamos y caminemos por ese camino. Pero si Dios dice, usted tendrá que pasar por esta pared, yo diré, ¿cómo yo puedo pasar esta pared si yo no tengo una herramienta fuerte para romper esta pared? Pero tenemos que llegar hasta allá y ahí nos permitirá abrir esta pared. Si las puertas se cierran, tendremos que caminar hasta ese justo momento de la puerta para que, si es voluntad de Dios, abrirá. Pero caso contrario, permanecerá cerrada esa puerta, pero abrirá otras inmensas puertas. Hay solamente un camino hacia la bendición, y es el camino de Dios.
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0: Él es omnisciente y sabe exactamente lo que necesitamos y cuándo lo necesitamos. Él tiene un fantástico plan para su futuro y está interesado en una cosa: desarrollar una relación íntima y amorosa con usted. El hecho es que cuanto más conoce usted sobre Dios, más paz, gozo, amor tiene para Él. Cuando tiene a Jesús, puede estar solo y nunca sentirse solitario, porque Él satisface todas nuestras necesidades. Algunas veces sentimos que estamos solos en esta visión, que estamos solos en este camino. Y quiero citar un ejemplo. Estaba la telaraña de una araña y estaba pasando la mosca y le dijo, mosquita, ¿por qué no te sientas en esta telaraña? Descansa en esto. La mosca dijo, ay, ay, ay, aquí no hay tantas moscas. ¿Cómo es posible que solita yo me siente? Y abajo en el piso estaba un papel que recoge a las moscas y ahí sí estaban cientos de moscas saltando. Y dijo, no, aquí sí están varias moscas y me voy y voy a aterrizar. A usted, señorita y joven, ¿cuántas veces le invitará a que consuma droga? ¿Cuántas veces dirá, aléjate, Dios? ¿Cuántas veces dirá que haga un sexo prematrimonial? ¿Cuántas veces le dirá realmente tantas barbaridades? O va a decir, llamado cristiano, no lo hagas eso, venga a hacer como yo lo estoy haciendo. Debe decir, alto, no, esa no es la voluntad, ese no es el camino de Dios, lo que ha trazado para mi vida. Debe rechazarlo rotunda y con decisión, con firmeza. Por haber hecho ese trabajo, un día va a poder sonreír con Jesús. Va a poder dar la mano así, frente a frente. Va a poder abrazar al mismo Jesús. El cuerpo que va a ir a la tumba, si es que aún no viene Jesús, que va a podrir, que hasta el último átomo, hasta la última célula, puede perder. Pero eso recobrará, resucitará y recobrará una dimensión nueva de vida. ¿Por qué? Porque Jesús murió, se fue al sepulcro, resucitó y se fue ascendido y está a la diestra de Dios. Y usted tiene que llegar siguiendo el mismo camino. Para eso debe decir no a otras cosas. Si usted ora, Señor, muéstrame tu gloria. Enséñame acerca de quién eres tú. Y abre mis ojos para que pueda verte. Entonces Dios hará eso y mucho más. Sus caminos son sorprendentes, poderosos, rectos y fantásticos, difíciles a veces, pero siempre son firmes, seguros, verdaderos, justos e increíbles. Esa es la naturaleza del camino de Dios. Hasta aquí usted ya puede comprometer a dos cosas: a vivir con Dios y a seguir el camino que Dios ha trazado para su vida. Podrá decir que sí, quiere vivir junto, enamorado, siendo amigo con Dios, pero también quiere caminar por el camino que Dios ha trazado para su vida. Quiere estudiar la Biblia cada día, quiere orar cada segundo, cada minuto, como nosotros respiramos el oxígeno. Quiere estar solo en un momento, decir, Dios, aquí me tienes. ¿Qué quiere que haga? Puede estar en el potrero, en el páramo, en algún lugar solitario o en su dormitorio, cerrar a la puerta y decir, Dios, ocupa mi vida. Deme más capacidad, más inteligencia, más amor para la gente. Quiero trascender mi vida, no quiero que sea una vida de perro, sino de trascendencia. ¿Podrá decir eso? Esa es la primera variable. Ahora vamos a entrar a la segunda variable. ¿Cómo Dios desde nuestro nacimiento nos ha dado dones y talentos? Dios colocó dones en usted desde el día que nació. Hay miles y miles de dones naturales. Las principales categorías de dones son aptitudes. ¿Qué son las aptitudes? Son habilidades en la coordinación de sus músculos pequeños y grandes, la agudeza de su oído y visión, la sensibilidad de su piel, sus huesos y su masa muscular, el metabolismo de su cuerpo y los reflejos de su sistema nervioso. Es decir, Dios nos ha hecho un cuerpo, un alma, un espíritu perfecto para hacer alguna cosa. Ejemplo, los corredores tienen sus músculos, su sistema respiratorio tan profundo y son altos. Los pulmones son grandes. El metabolismo está hecho para no cansar rápidamente, para correr 50, 40 kilómetros. Hay otra gente que tiene tanta habilidad para saltar 4, 5, 6 metros. Hay otra gente que tiene habilidad para saltar sobre todo 1 metro, 2 metros de altura. Hay gente que tiene esa habilidad para nadar como que fuera un pez, están nadando horas tras horas tras horas. ¿Se han visto? Otros, ¿cómo? Están montando la bicicleta y nunca se cansan. Otros cogen una soldadora y puntos minúsculos están soldando. Hay otras personas que, como médicos, que tienen una mano tan firme, coge una gilet y comienza a cortar las células malas que hay en un organismo para hacer una cirugía. Hay gente que canta con tanta facilidad como acá el hermano, que le cala a los huesos y a la sensibilidad humana, que sus palabras llegan al ser, al espíritu, al fondo de nuestras almas. Pero otros tienen unos ojos bien definidos para conocer un minuto y nunca más olvidarlo. Hay gente que tiene una agudeza tan fina en sus oídos. Yo he conocido mujeres indígenas que tienen tanta capacidad de memorizar libros tras libros, versículos tras versículos. Dios ha hecho a cada uno a su manera, con distintas aptitudes. Segundo, otra es la inteligencia. La inteligencia. Nosotros somos a imagen y semejanza de Dios. ¿Por qué? Porque Dios nos ha hecho seres humanos con una inmensa inteligencia. Aquí tenemos un cerebro que tiene la parte derecha e izquierda y la base y el medio. Ese cerebro es grande. No hay una máquina, no hay una computadora, un robot que nos pueda igualar con nosotros. Podemos estar oyendo, pero seguir caminando, estar saboreando y seguir realmente escuchando, memorizando las cosas. Podemos hacer a la vez tantas maravillas. ¿Por qué? Porque Dios nos ha dado esa máquina tan grandiosa, fantástica, que es el cerebro. Ningún ser humano ha podido utilizar el 100% de su cerebro hasta el día que muere. Nunca diga que no puedo sumar, no puedo restar, no puedo álgebra, no puedo física. Nunca diga que estos libros no puedo terminar de leer. Entre a la lectura dinámica y podrá leer cientos de libros. Aprenda 1, 2, 3, 4 idiomas para que comunique con diferente cultura, con diferente nacionalidad de todas las partes de sociedades. Usted tiene una inteligencia inmensa, grande, poderosa. Y otra es la capacidad intuitiva. Somos un poquito menores que ángeles para imaginar, para fantasear, para ilusionar. Y cuando de repente estamos decaídos emocionalmente, espiritualmente, cuando tenemos problemas, estamos bloqueados frente a circunstancias negativas, ¡pah!, viene como una luz, como un fuego con poder y nos dice: camine por este camino, haz esto, esta otra cosa, no se quede quieto, no se quede parado, obstruido, sino siempre abra nuevas puertas. Eso es por lo que tenemos la capacidad intuitiva. Por otra parte, las emociones. Dios nos ha dado, entre emociones y sentimientos, más de 110 emociones y sentimientos. Tenemos la capacidad de amar y lo opuesto es la capacidad de odiar. La capacidad de vivir en paz y gozo, y la desgracia de vivir preocupados. Tenemos esa capacidad de admirar toda la belleza y también enfatizar todo lo feo. Hay mucha gente que dice: yo te quiero donar mis órganos para que tú vivas. Tenemos esa capacidad de dar. Eso es simplemente porque nuestras emociones están dotados para algunas veces reír a carcajadas de alegría, otras veces de llorar de tristeza. ¿Por qué? Porque estamos hechos de emociones y sentimientos. Cuando logramos grandes triunfos, decimos gracias Dios, hacemos la fiesta. Pero cuando fracasamos, nos vamos a llorar. ¿Por qué? Porque somos de sentimientos y de emociones. Pero sin embargo, Dios dice, no es momento de estar sentado como cobarde, sino ponte de pie, comience a trabajar y siga adelante. Usted como señorita y joven, frente a cualquier obstáculo, en la Biblia dice, aunque mi padre y mi madre abandone, Jehová Dios me acogerá. Siga adelante. Aunque en este bolsillo no puede haber dinero, aunque en su cuerpo no tenga tanta ropa fina, no tenga un auto, no tenga empresa, fábrica, pero siempre sueñe que un día tendrá lo mejor y siga estudiando, siga sirviendo, siga trabajando. Es como que fuera con una pierna derecha caminamos y con otra pierna izquierda caminamos. Así hay que trabajar y estudiar, estudiar y trabajar. ¿Y qué tal solo usted dice, yo soy estudiante y no quiere trabajar? ¿O hay personas que dicen, yo quiero trabajar y no estudiar? Ambos están equivocados. El ser humano debe estudiar, debe aprender hasta el último momento que va a morir.
1: El buen sembrador.
0: Hasta debe morir aprendiendo a morir. Pero también debe trabajar para vivir la plenitud de vida. Otra es la sexualidad. Hay gente que tiene potencia para hacer la sexualidad, más deseos sexuales. Y eso no voy a hablar hoy porque son aún niñas y jóvenes. Por otra parte, dice talento en una área de trabajo. Hay gente que le encanta trabajar. Y usted quiere que descubra eso. Piense, pregunte a su mamá, a su papá, a su amiga, a su vecino. Diga, ¿en qué cree que yo soy bueno? ¿Qué es lo que hago de mejor manera? Toda la gente ratificará que usted canta bien, que usted memoriza rápido, que usted, a usted le encanta ser marinera, marinero, que a usted le gusta ser un militar, que a usted le gusta ser economista, un gran emprendedor, un gran empresario, que le encanta hacer los negocios, que le encanta preparar la comida como un gran chef, que le gusta tocar la guitarra, el piano, cantar, jugar. ¿Qué es lo que le gusta? Eso debe descubrir talento en un área de trabajo. Dios trajo a este mundo para que trabaje. Trabajo es bendición de Dios y por lo tanto encuentre qué es lo que le gusta hacer. Hay más de 5000 ciencias y en eso usted puede especializarlo. Hoy por hoy puede estudiar en la universidad a tercer nivel, una maestría, un doctorado, PhD, y al último llegar a un científico, ser un profesor. El mundo fantástico, ya de la ciencia, ya del arte, de la teología, está por descubrir, solo depende de usted. Dios ha abierto ese camino. Muy pronto habrá universidades en las comunidades. Ya tendrán las universidades en su cocina, en su dormitorio, que entrará por la televisión satelital, que entrará por TV cable, que entrará a dar las clases por internet. No lo obstruya, estudie. Si usted no lo hace, alguien va a gobernar su vida. Una persona va a ser capataz, va a ser su jefe. Usted no va a tener libertad, el libre albedrío, si no estudia. Intereses. Otra de las fases son los intereses, en donde que usted puede tener interés en deporte, en viajes, en animales, fotografía, escribir. Yo no sé qué interés tiene. ¿Qué le interesa? Tengo un hermano que le interesa cuidar animales. A ningún otro hermano le ha gustado cuidar animales, pero a él le encanta. Hay gente que le encanta escribir, ser escritor. Hay gente que le encanta ser actor para filmar las películas. ¿Qué le gusta a usted? ¿Qué le interesa? Eso pregunte adentro en su ser. Decir, ¿cómo se llama usted?
2: Noemí.
0: Noemí, ¿qué le encanta a ti? ¿Qué crees que haces con más facilidad? ¿Qué le gusta hacer? Eso pregúntese, pregúntese y pregúntese. Cuantas veces que sean. Capacidades. Capacidades de aprender, recordar, reconocer, razonar, memorizar, descifrar. Tanta capacidad que tenemos. Entonces, hasta para capacidad de dormir. Todas las capacidades tenemos. Vamos a ver otras las propensiones. Tendencia a mostrar un comportamiento en particular. Hay gente que es bien curiosa. Por eso siguen cómo cantan las aves, cómo aparean los peces, cómo es que las culebras sueltan el veneno. Hay gente que sigue cómo ha sido la vida en antiguo Egipto. Le encanta la historia, le encanta la arquitectura, le encanta la fotografía. A otros le gusta pintar, a otros le gusta diseñar, a otros le gusta... ¿Qué más le gusta? ¿Perdón? ¿Qué dijo? A otros le gusta realmente reír, hacer reír a la gente. Todo es trabajo, todo es trabajo. Es como que fuera nuestro cuerpo. El pelo cumple una función, el oído cumple otra función, la nariz cumple otra función, la garganta otra función. Las manos no pueden ser igual que el pie y el pie no puede ser igual que la mano. Todos necesitamos de todo. ¿Sí entiende eso?
1: Escuchemos y eso es que usted debe buscar. El buen sembrador.
0: Por otra, aspiraciones. ¿Cuál es tu sueño? ¿Qué aspira a ser? En el mundo hay dos filosofías: la filosofía del ser y la filosofía del tener. ¿Qué quieres ser? Dirá, yo quiero ser economista, yo quiero ser artista, yo quiero ser navegador, yo quiero ser piloto. Yo quiero ser que traduzca de un idioma a otro idioma. Yo no sé. ¿Qué habilidad tiene usted? ¿Qué capacidad tiene? Eso realmente los sueños de ser. Pero para ser, uno tiene que tener una fotografía clara, un deseo ferviente y también trabajar permanente con constancia y dedicación y hablar cada día que voy a ser tal persona. ¿Se me entienden, chicas y jóvenes? Y por otra parte, tener. ¿Qué es tener? De tener desde un par de zapatos, desde una media, de una ropa, de una aguja. Podemos tener tantas cosas a la vez. ¿Por qué? Jesucristo nos ha dado la prosperidad, la libertad en nuestro espíritu. En nuestro espíritu nos ha dado la salvación. En nuestra alma ha dado vida, una vida a plenitud. Pero también nuestro cuerpo, podemos tener una casita, tenemos, ¿qué? Una empresa. Ya el Estado no va a dar más trabajo a ustedes, sino a ustedes, mujeres y jóvenes, deben tener capacidad de crear su propio trabajo, su propia empresa. Esos son los sueños, las aspiraciones. La personalidad tiene un humor, espontaneidad. Usted tiene que tratar de tener su personalidad, no extremadamente serio como un pavo real. Ay, ay, ay, que solo camina serio, serio, no quiere sonreír, nada. Cuando está soleando dice demasiado calor. Cuando es frío dice demasiado frío. Con nada está satisfecho. Pero si no, tiene que ser todo lo contrario. Tiene que tener paz, gozo, alegría. Esta vida que vivimos es la mejor bendición. es el mejor don, la mejor gracia que Dios nos ha dado. Hay que vivir a plenitud. Por otra parte, tenemos el libre albedrío. Es verdad que Dios nos ha tenido su propósito, Dios tiene su plan, pero tenemos esa facultad de tomar decisiones libre albedrío. Es como esto de las gradas. Si yo quiero subir solamente una grada, puedo hacerlo hasta aquí, pero Dios tiene todas las gradas. Está en mí la decisión de subir a otra grada, pero también de subir otras gradas, llegar a la cumbre. Pero cuando ya llegué a esa cumbre, armar otras más gradas, trazar otras cumbres más altas, más fenomenales, más fantásticas. Si usted llegó y creció demasiado como hasta este techo, hay que romper ese techo y levantar otro techo más arriba. Eso significa que hay que tener libre albedrío. Por otra parte, la capacidad comunicativa, usar el lenguaje verbal y no verbal. Puedo hablar, pero puedo abrazar y acariciar. Puedo sonreír, puedo dar la mano, puedo hacer todo. Son comunicaciones verbales y no verbales. Aprenda a hablar, aprenda a comunicar. Otra es la red de relaciones. Usted puede viajar a una ciudad, a un país distante, no con mucho dinero, sino con poco, pero si ahí está su amiga, sus amigos, le darán la casa, le darán la comida, si es posible regalarán la ropa, le dirán sea bienvenida o bienvenido, le presentarán otros amigos. Tener amistad es una de las mayores riquezas. Tenga amigas y amigos en su comunidad, en su barrio, en su parroquia, en su cantón, en su provincia, en su nación, en su continente, y tenga amigos en el mundo. ¿Podrán tener amigos? ¿Amigas? Sí, crean amistades sanas, verdaderas. Hasta ahí los dones naturales que todas las personas tenemos. Pero cuando nosotros decimos, cuando alguien predica y le llama y le dice, niña, joven, Señor, Dios te ama y quiere que acepte a Jesús como su Señor y su Salvador, Él te perdona todos tus pecados y a través de la preciosa sangre de bendito Jesús, tú vas a ser una nueva criatura, tú vas a ser un nuevo ser. Desde el momento que hablamos con nuestra voz y creemos que nuestro ser nace los dones o las motivaciones ministeriales. Pablo, dirigiendo su carta a los corintios, dijo que hay diversas maneras. Llamamos hoy por hoy como ministerios para servir a Dios, para servir a otras personas. Él dijo que cada uno somos como que fuera partes del cuerpo, pero que funcionamos interrelacionadamente, interdependientemente, interactuamos. Si el corazón no bombeara la sangre, no existiera el pelo, las uñas. Hasta allá llega la sangre. Pero qué tal también si nuestro oído fallara, no funcionara bien el resto del cuerpo. Así es, dijo. Y por lo tanto dice, uno de los primeros ministerios, uno de los primeros dones es la profecía. Hay gente que nace, tiene esa cualidad, esa habilidad, y a Dios mismo le deposita cuando cree a Jesús esa posibilidad de profetizar. ¿Y qué es profetizar? Es hablar la verdad, es hablar sobre la palabra de Dios. pero también es predecir con anterioridad los hechos que van a suceder algún día, sustentados en la Biblia. Eso es profetizar. Muchos de ustedes podrán trabajar como grandes profetas, profetizando, hablando la verdad, sirviendo a la iglesia, a la gente. Dos, ministrar. ¿Qué es ministrar? Es servir, suplir la necesidad de otra persona. Cuando alguien no puede caminar, permitir que camine. Alguien no puede respirar, ayudar para que respire. Si alguien no tiene realmente capacidad de oír, dar comprando un audífono. Si alguien no puede ver, ayudar con lentes o operar la vista. Si alguien está enfermo, curarlo. Eso es ministrar. Si alguien dice, ay, ay, ay, ya no puedo, ya no puedo. Me han violado, me han maltratado, me han maldecido, me han insultado. Mi vida está amarga. El que ayuda dice, Jesús derramó su sangre, sepultan, manda al cementerio esos odios, esos rencores, esa autoestima baja. Hay gente que dice, soy solamente mujer, que soy simplemente niña, niño, aún no soy grande. No, desde temprana edad puede entregar su vida para servirlo. Realmente eso es ministrar. Y el pastor o alguien le dice, Dios dice en su palabra que Jehová es mi pastor, que puede decir, sea fuerte y valiente, es mi escudo, mi sustentador, levántate, no seas cobarde. No naciste para ser cobarde, sino para ser victorioso, triunfante. Ah, entonces dice, ay, ay, ay, ay, entonces ¿qué voy a estar aquí en la cama si no voy a levantar y voy a caminar? Sí, eso es ministrar. Tercero, enseñar. Hay gente que le encanta enseñar. Alguien de usted puede gustar enseñar. ¿Qué es enseñar? Es tener mucha capacidad de recolectar información, mucha capacidad de recolectar datos, de saber sistematizar, de sintetizar, de abstraer y luego entregar a otras personas los mandamientos, los principios de vida, valores éticos, morales. Decir, usted debe caminar así. Dios quiere que camine por este camino. No haga estas cosas con valor, con rectitud, con integridad, con honestidad. Dice, haga así. Y eso es enseñar. Cuatro, exhortar, es amonestar y apelar y motivar a otros. A eso no le gusta tanto. Cuando que un pastor, un líder le amonesta, dice, ay, este me sancionó, ay, este me habló mucho, muy duro, debería haber hablado suavemente. Hay gente que nació, hay gente que se interesa en amonestar a otros. Siempre pone de ejemplo a la vida de Jesús, a los apóstoles, a los mejores hombres que han nacido en este mundo. Realmente dice que vivamos así, de esta manera. Pongamos de ejemplo a mismo Jesús, que sus pensamientos, sus actitudes, sus emociones, su estilo de trabajo en equipo, todo eso nos permita vivir en nuestra vida. Eso es exhortar. Quinto, dar. ¿Cuál ha sido uno de los ministerios? Dar. ¿Qué es dar? Este rato, ¿qué estoy dando a ustedes? Mi vida misma. estoy acompañando a ustedes. Y ustedes están dando sus vidas a mí por escuchar. Es dar realmente el tiempo, dar comida, ropa, información, vestuario, normas de conducta, todo lo que podamos dar, o simplemente a un enfermo abrazar, o simplemente a un mayorcito sentar y escuchar. Casi no hablar nada, sino que escuchar y escuchar lo que ella o él dice. Eso que es dar algo a alguien. Vamos con la sexta. Es presidir. ¿Qué es presidir? Realmente es un mundo fantástico de administrar. Es liderar. Administrar, liderar. Las cosas materiales, como este púlpito, como este instrumento, como estas flores, se administran. Las cosas materiales se administran. Y a las personas se conduce, se lidera. Dice, estamos aquí parados en esta posición A, pero vamos a tener que caminar hacia la posición B. Y este es el procedimiento. Y eso es liderar. Eso se llama el ministerio de presidir. ¿A cuántos de ustedes les gustaría presidir? A decir, a mí me encanta presidir. Si le encanta presidir, hágalo. ¿A usted le gustaría presidir? Exacto. 7. Mostrar misericordia. Oye, esa palabra es bien fantástica y a su vez cala, ¿qué cosa? La fibra de nuestro corazón. La fibra de nuestro corazón. Misericordia. Algunos van a decir, yo no soy Dios para tener misericordia. O yo no soy, ¿qué? Un ser supremo para tener misericordia. Pero misericordia es un ministerio en donde que nos da la capacidad de perdonar. A usted su amiga, su amigo le podrá traicionar, le podrá insultar, le podrá serruchar el piso. Hasta le puede dañar a un miembro de su familia, a su esposa, a su esposo, a su hija, a su hijo. Papá Juan Pablo un día se fue a perdonar a un asesino que disparó la bala mortal contra su cuerpo. Él tuvo misericordia. Igualmente, usted y yo tenemos que tener esa capacidad de perdonar y demostrar las expresiones de amor, de cariño a la gente, olvidando todas las desgracias que nos ha hecho contra nosotros o contra nuestros familiares. Esos son los 7 ministerios. Vamos a poner de pie, señoritas y jóvenes. Una conclusión que vamos a sacar y digamos que Dios es amor. Dios nos ama realmente a nosotros. Nosotros solo debemos decir, bendito Dios, ámanos. Ama y entrega toda tu sabiduría, tu conocimiento, tu inteligencia, tu capacidad de discernimiento, de ver los corazones, de filtrar información, lo que la gente piensa. Decir, porque tú eres Dios grande, quiero ser como tu Hijo Jesús. Quiero vivir la vida que vivió Jesús en este mundo. Quiero trabajar como Él, vivir como Él, caminar como Él. Y un día, realmente cuando termina este ser en este mundo, tenga la bondad llevar a tu lado. Hay gente que quiere vivir en el cielo también, en la sociedad, en el montón, en lo común. Pero en el cielo también va a haber estas escalas, que va a estar el montón, que va a estar sin los premios, sin los galardones, sin las recompensas, sin los salarios, pero otros tendrán un tanto de salarios, otros tendrán un poco de recompensas, otros tendrán mayores coronas, otros tendrán más talentos, estarán en la mayor jerarquía. Pero Dios dice, yo estaré. Y algunos sentarán, dice, ¿en dónde que estarán sus discípulos, los mártires, los héroes? Abraham, Isaac, Jacob, van a estar en esa fila. ¿En qué fila quiere estar en el cielo? ¿Abajo en el piso? ¿O en estas escalas? Lo sabio es querer estar acá. Y entonces, ¿usted por qué no dice, Dios, quiero vivir contigo? Señor, utiliza con las más altas potencialidades que tú has depositado desde mi nacimiento. Quiero vivir en el propósito que tú diseñaste antes de que yo naciera o que vaya al vientre de mi madre. ¿Quiere decir eso? Hágalo en este momento. No dude, ni arrepentirá. Será la mejor decisión que usted haga en julio 2011. Y el resto de su vida será de éxito, de triunfo. Hasta el momento que usted muera, vivirá largos años, como acá el hermano Alán. ¿Cuántos nietos y cuántos bisnietos ha visto? Así vivirá. Y está viviendo hasta el último momento, no ha muerto antes de morir. Está viviendo hasta el final, está sintiendo. Y esa vida Dios puede ofrecerte a ti, estimada niña, señorita y joven. Vamos a orar. Oh soberano Dios, que eres hacedor de los cielos y de la tierra, tú que has tenido esa bondad de crear a mi persona en este mundo, que has traído para cumplir un propósito, enséñame el plan, enséñame el camino que debo caminar. Oh bendito Señor, permita servir a los jóvenes, a los ancianos, a la gente que necesita información. Que esta información esté calando en el espíritu, en el alma y en el cuerpo. Solamente que diga, yo quiero amar a ti, Señor. Yo quiero servir a ti, Señor. Y un día quiero ver frente a frente, cara a cara. Quiero abrazarte a ti, Jesús. Para eso comprometo vivir una vida santa, purificada, una vida ungida, seleccionada para ti. Y quiero ser una hija o un hijo predilecto solamente para ti. Deme esa capacidad de vivir realmente honrando, glorificando a ti. Santo Dios, agradezco que esta niñez y juventud haya tomado la mejor decisión de venir a este lugar. Traiga, oh bendito Dios, a los mejores maestros. Agradezco por la vida de Pastor Manuel, sus hijas, sus hijos, por este sistema de radio que está evangelizando, está informando, está motivando día tras día. Señor, dale visiones nuevas, poderes nuevos. Padre mío, dale capacidad a Pastor Manuel para que no se sienta solo, sino que piense y viva la realidad de que Jesús es un amigo real, que Jesús es su padre, su esposa, su amigo, sus hijos. Señor, dale esa capacidad para que él enfrente esta circunstancia de dolor y tristeza, pero que siga haciendo su ministerio. Igualmente agradezco por la vida de pastores, que ellos han entregado sus vidas para evangelizar. Agradezco por la vida de las maestras y maestros que han emprendido la labor de formar y enseñar a la niñez y a la juventud, para que sea una sociedad de amor, una sociedad de valores. Padre Santo, te agradecemos por toda la gente que organizó este evento y que dé más visiones, más potencialidades para que el pueblo indígena y no indígena pueda crecerlo en nuestro país, en nuestro continente y en el mundo. Te agradecemos por tu misericordia de este día. Amén. Chicas, chicos, un abrazo para ustedes. ¿Y por qué no dar un beso en la frente? Y que tengan muchos éxitos en sus vidas. Gracias, artistas que han venido, gracias. Pastores que están aquí, gracias, Pastor Antonito, que va a dar continuidad a esta conferencia. Igualmente, a las señoritas y a los jóvenes que pertenecen a la familia Hualán, a esta comunidad, y a todos los cabildos, a toda la gente que está escuchando en Colta, en Chimborazo y en otras provincias, mi gratitud y un abrazo infinito para ustedes. Amén.
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0: 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Maravilla y todo. 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Más choques acá, basta. Bien. 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San Mateo, con el que llaman a capítulo 13. 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Nueve señales. 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A ver, papito, un joven hermano, papito. Sentadito mismo, no se pare. 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Cuando Jesús salió del templo y se iba, se acercaron sus discípulos para mostrarle los edificios del templo. 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Papá Chirito, buenos días. 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Panico. Lea nomás, lea. Ajá. Porque vendrán muchos en mi nombre diciendo yo soy el Cristo, y a muchos engañarán. 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Y oiréis de guerras y rumores de guerras. ¿Imam Shamunga? 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
1: versículo 7. 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A ver, si alguien tiene, lea. Ñama Panico. Pagi Panico. Muy bien. Porque se levantarán nación contra nación, reino contra reino, y habrá peste y hambre. Si en eso acá, ¿quién sabe que imam shamu grishka? Hambre. Hambre, muy bien. ¿De quién? Imate hambreca. 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Ok, chicos. Jesús llamó una paja caicuna mi tierra. ¿Chayo saca? 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Pestilencia. Pestilencia. ¿Ya? 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
0: puro operación, puro cuchillo con el punzaque. Y más vesícula, y más pendites, y más úlcera, y más chungos, muscanin, y más coro común, chipapica, palo con azúcar común. ¿Nasci?
1: 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Y terremotos en diferentes lugares. ¿Y mami toco una kashka? 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
0: 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Entonces os entregarán a tribulación y os matarán, y seréis aborrecidos de todas las gentes por causa de mi nombre. 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Si no hay persecución, ¿crees que una ciencia engaña? No. Peor hasta un chance de los causa con que chanta que ñuca y magnini papito. 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Hermanos? 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Siete señales. 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Falsos profetas. Verso 11. 11 de Redashu. Y muchos falsos profetas se levantarán y engañarán a muchos. 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Jesucristo era hijo de Dios, Él es santo, Él es puro, Él es limpio, Él vive por los siglos de los siglos. 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Él era Dios hecho hombre y Él era hijo de Dios viviente. ¿Vale? ¿Nyuka ti runa kuna laya warmi muna chukushikakanka? No, papito. 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Primero, pruebe si es cristiano, tiene buena doctrina, si es que él cree que Jesús es el Hijo de Dios, bienvenido. Y otro, que Jesús es Dios hecho hombre. Bendición. Pero qué chingada de aquí. 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Si ya no quieren hablar, ¿qué vamos a decir? Papa, che shimita, seres siete ni shañacho. A ver, vamos a hablar todos. Punta ima mi casa. 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Guerra. ¿Che va a llegar? Yarika. ¿Che va a llegar? Unguiguna. ¿Che va a llegar? Terremoto. ¿Che va a llegar? 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
1: 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A ver. Yacheshkao. Y profesional, no cualquiera. 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Último que imami, falsos profetas. ¿Creen que existen falsos profetas de Anata? ¿Sí? 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Cuidado, hermanos. 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Hasta un chango con cas. No son 5 gona. No, papito, no. Dios no dice eso. Papito, Dios es Dios de orden, ¿no es cierto? 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El Espíritu Santo vino cuando nosotros alzamos la mano y nos selló con el Espíritu Santo. Amén. 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Bueno, pichi, casi un movimiento que yo creo que de acuerdo me gane. Ritmo, armonía, un pichicito de casnacho, ya. Pero mañana está casnacho, santa madre. No, pues. Manacho, yo con machas, con chagua, todo obispo, machas, no baila de canchinacho. Corte, manda que con iglesia, pero se baila que estamos nosotros. No, hermanos. Canzamos un baile de canchi, con el que más no me hay que canchi. 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Entonces cuídense de todos esos falsos, hermanos queridos. Panicos. 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Vamos, ocho punto. A ver, chaypika, tiagumi, versículo 12, versículo 12, redacción chaypiniko, y por haberse multiplicado la maldad, el amor de muchos se enfriará. Y manikome, enfriará. Enfriará. ¿Y más que toco una canción chiricona? Chiriana. Abre todo con el rimacho. ¿Y más que toco una canción? Iglesia de Cristo. 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Capítulo 3. Verso 16. 3:16. A ver. Apocalipsis 3:16. A ver, Michael Charingich. Hermanito. Hermano. Hermanito. Papito, ¿ya? Gracias, varón. Que Dios lo bendiga. 3:16. De ahí mismo. Gracias, varón. Que Dios lo bendiga. Pague, papito, pague. 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Shongo Tigrana acá. 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A ver. ¿Ya? Oye. 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Vea lo que viene a enfriar la iglesia. Si es que la iglesia se enfría, papito Dios le va a dejar ahí. ¿Nacho? 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
0: 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Estás callado. Cuidado, neregnas. 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Enfriamiento. 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Oiga, que cheque. Jesús llamó a Pachay. Último punto. Versículo 14. Y escribe Mateo 24, 14. Mateo 24, 14. 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A ver, kashanin, oyen guichi. Y será predicado este evangelio del reino en todo el mundo, para testimonio a todas las naciones, y entonces vendrá el fin. 9 pica kashkamin, 9 punto pica kashkamin. Predicar el evangelio en todo el mundo. Predicar. ¿Ya? Ziki. 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Predicar el evangelio en todo el mundo. Predicar.

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Los pastores son mentirosos porque dijo que Jesús viene, pero no viene. Jesús shamunapaj, no hay fecha, no hay año. ¿No es cierto? Abra Nich, tenga su fecha. 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Los predicadores. Predica con la mare, nishka con 2000 pi, mi Jesús, amor en 2000 pi. 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Estamos 2008. Cote, Biblia pica, no hay ni 2000. Ni 3000, ni más. Enero que ya, ni más. Diciembre que ya no hay. 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Este es el tiempo. 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Ñuca papito, ya está cerca. Exacto. 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Si él quiere algo, yo también. A ver, vamos a ver. Pero solito te voy a coger, Ignacio. ¿Ya se entiende? Cuando guardo con Nacho, lo mismo. 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

0: 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Nacho, si le saca, yo he dicho casi un inglés. A ver, último está ya, vamos hablando toditos. Predicar.El Evangelio, Kaitzmaziki, predicar el Evangelio. Todo el mundo ya conoce qué es el Evangelio. Cárcel kunamia y kushka, comuna kunamia y kushka, ciudad kunamia y kushka, el Evangelio ya está por todo el mundo. Entonces, Papito Dios está cerca. Oremos, hermanos. Bendito Dios, Dios se lo pague. 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
2: 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Pero no estés conforme con lo que el pastor dijo, sino doble la rodilla, convence tú mismo. 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Así te invaden en gloria, Dios está bien, gracias, hermano. Ahora se siente si vamos a hablar de hombre a hombre. 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Siervos o miembro de la congregación o quiere ser apartado para el servicio de Dios para predicar la palabra de Dios con la música. Quiere hacer eso lo que usted dice. 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Si quieres volar muy lejos, si quieres que Dios te abre puertas, las mínimas cosas tienes que poner importante para Dios. 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Ese poncho es para el altar, ¿oíste? Ya te me jataré eso, me guambra con el pujazo, eso es para Dios. El Dios no quiere de valor, lo quiere que apartes, apartes, porque tú eres ministro de alabanza, ministro para hablar, predicar por cánticas. 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

Melodía, que cae, que cae. A ver, así Timba haga el favor de poner la guitarra. Guitarra. Ya no saben, ya, para empezar con buscar. A ver, ni una guitarra, un raspasha, nada más. Y calning y me canta tu cricaña.

0: 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Conclusión, rico son ritmo y armonía. 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Ritmo, en conclusión, se llama la combinación sucesiva de varios valores de tiempos. Kainan remarcanchi, ritmo manta, pero conan que reconchi, en conclusión, todo. Ritmo, cuenten ridasha, la combinación sucesiva de varios valores de tiempos. Ñachete que chaca pasangapo, armonía. ¿Cuál es, en resumen, qué es armonía? Vamos a ver. Con el cáncer, califiquito con guichillo, facilito. No hace falta el cantante, no hace falta el pastor, no hace falta el licenciado, porque ya vas aprendiendo. A ver, repetirse el ritmo manta. La combinación sucesiva de varios valores de tiempos. Chaikuna Dangiachen Ishkan Kunayati, Chaikan San Juanito, Danzante, Yarabí, Pasillo, Bolero, Vals, Albazo, San Juanito, San Juan, Tuxegón. Armonía. Ya, armonía con Ankanchi. Ciencia que estudia la formación de acordes. Acordes. Armonía, pa, conclusión. Ciencia que estudia la formación de acordes. ¿Cuánto enredas? Kishka Kuna. Radio Pips, voy a comenzar a lo mejor, Kishka Ngapa. Mensaje de Katsuzami, Radio Tuejuna, con confianza, media hora guasa, tiempo de salir para Ngapa, saludan Ngapa. Si tú saludame, aprovechas, cebadas Puejuna, Guamote, Picolumbipi, Capulespongo, pero voy a comenzar. No sé, Dios bendiga al pastor Antonio. Tukui, familia Kona, miembro Kona. Buenas tardes, Ñacho. Ciencia que estudia la formación de acordes, Mikan, armonía. 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
1: Debemos un poquito más mejorar. Mejorar. Dios solo pague. Mijos de Ima, digan a Rimarikuni, dormi con Gichigza, Yangamanta, Chay. ¿Y para qué aplaudan? 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Soy humanta. ¿Se da cuenta? Entonces, yo sé que están cansaditos, mejor voy a paralizar ahí nomás. Ya, voy a paralizar. Su mami te agarra, durme con su mamá.

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Buenos días, Ecuador. 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Cancuna, Huancu, Tenyata, Tandarina, Cungapa, Caipicanchi. 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Programa Conectando con Dios en Oración. 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Allí son Tamanta, Pagueño Canchihuan, Kai, Pachacona, Tandarina, Cushcamanta, Ñapshi, Maritocón, las 4 de la mañana, 10 minutos. Tucunca, 4 de la mañana, 10 minutos. Carmen Sayay, buenos días. 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Programa Conectando con Dios en Oración, Caito Tamanta, Yucasute, Pedro Valente. 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

Dios proximita, Ñawirikanchi, Miquías, capítulo 3. Es un fuerte mensaje de juicio de Dios contra los líderes corruptos de Israel y Judá. Jueces, sacerdotes y profetas, por explotar al pueblo. El profeta Miquías denuncia la injusticia social, el abuso de poder y la falsa seguridad religiosa que tenían al creer que Dios los protegía sin importar sus pecados. 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Mensaje de juicio de Dios contra líderes corruptos. 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Líderes corruptos. 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Corrupción de los gobernantes. Versículo 94, Kama Dios Paxime Tarikukpika, Miquías acusa a los jefes de ignorar la justicia y compara su trato cruel hacia los ciudadanos más débiles como un acto de canibalismo, usando metáforas de desarrollar y despedazar carne para la olla. Corrupción de los gobernantes. 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Katipika nin falsos profetas. Versículo 5, 7 tarikukpika condena a los profetas que anuncian paz a quienes les pagan comida o dinero, pero declaran guerra o desgracia a los que no les dan nada. Anuncian que Dios les retirará la visión y el descarnimiento. Falsos profetas. 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
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Katepirikonche integridad del verdadero profeta. Versículo 8 tarikukpika, Mikias se diferencia de los corruptos al afirmar que él sí está lleno de la fuerza y el poder del Espíritu de Dios para denunciar el pecado con valentía. Miqueas tarikunchi, Dios paxama espíritu paipi kashkamanta, Dios paxama espíritu anjunda kashkamanta, sinchi sinchita sayarishpami, Miqueas taka rimashka tarikunchi, lleno de fuerza con el poder del Espíritu Santo para denunciar el pecado con valentía. 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La destrucción de Jerusalén. Versículos 9, manta tosicama ricúpica, cierra advirtiendo que debido a la violencia, los sobornos y la hipocresía de los líderes, quienes creían que Dios jamás los castigaría, Jerusalén y en el momento del templo terminarán convertidos en un montón de ruinas. 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
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Como así tuvo esa palabra, esa fuerza, Miquías, para hablar contra los israelitas y Judá. Vemos que el Espíritu, vemos que Miquías tuvo esa fuerza. 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Como así tuvo esa palabra, esa fuerza, Miquías.

de poder para hablar, especialmente a esta gente, denunciar por el pecado que estaba haciendo. Él tuvo la valentía con lo que dio Dios, puso en su palabra para que pueda hablar, especialmente a los jueces, sacerdotes y falsos profetas de Israel y Judá. Padre amado, en el nombre de Cristo Jesús, en esta mañana venimos ante tu presencia, Señor, una vez más agradecidos en esta mañana, para decirte gracias, Padre, por darnos un día más de vida y salud. Gracias por permitirnos estar junto con la familia. Gracias, Señor, por permitirnos estar un día más. Primero para el servicio tuyo, Señor. Luego, para que aquí en la tierra, desde nuestros hogares, desde nuestras casas, desde nuestras familias, Señor, podernos gobernar a una comunidad, a un pueblo, a un cantón, a una provincia, a una nación. Tú lo has dado, Señor, ese poder, ese espacio. Pero sin embargo, si en algo estamos fallando, Padre amado, venimos reconocidos en esta mañana decirnos, perdónanos, Señor. ¿Cuántas veces nos fallamos? Así como escuchamos este himno, esta alabanza. A veces pensamos nosotros, tal vez, ser los mejores. Pero si no es con tu ayuda, con tu poder, si no escuchamos lo que está diciendo tu Espíritu Santo, tu palabra, ¿cuántas veces nos fallamos y no podemos recuperar? Padre, en esta mañana hemos visto tu palabra, hemos hecho la lectura de tu palabra, tanto para esos días y para estos días, para las futuras venidas, para los futuros días, habla tu palabra, Señor. Nos hace meditar tu palabra. ¿En qué tiempo estamos viviendo? ¿Cómo estamos viviendo? ¿Cuál es nuestra forma de vivir? ¿Cuál es nuestra manera de vivir? Tanto de las autoridades y como parte de una nación, como parte de un pueblo, nosotros los habitantes, aquí en la tierra. ¿Cuál es nuestra forma de vivir? Nuestra manera de vivir. Dios Todopoderoso, tú estás viendo a todos los que hacemos bien, igual los que hacemos mal. Perdona, Señor, todas las cosas negativas, todo lo que nosotros hemos hecho contra ti, malas cosas. Todas las cosas que hemos hecho negativamente, si hemos fallado contra ti, Padre, en esta mañana, reconociendo nuestros errores, nuestros problemas, venimos para ponerte a ti y decirnos, perdónanos. Señor, en esta mañana queremos poner en tus manos todas las actividades, las cosas que cada persona tiene preparado, tal vez planificado. Pero tú tienes preparado para tus hijos para este día. Cuídanos, Señor, guárdenos, Señor, de todo peligro, de todas situaciones, circunstancias que pasan en la vida. Padre amado, oramos también por nuestras autoridades. Autoridades gubernamentales. Autoridades civiles, autoridades espirituales, por nuestros líderes, por nuestros hermanos pastores, por nuestros diáconos, congregación en general, en cada iglesia, en cada comunidad, en cada ciudad. Padre, para que las cosas sean hechas conforme a tu voluntad. 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

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Saludos, mi hermano Pedrito, excelente programación, Dios les bendiga en esta hermosa mañana. Gracias, hermano Carlitos. De igual forma, a todos, que Dios los guarde en esta mañana, en cualquier parte que tú lo encuentres. Y manaya kai tutamanta, shinayatah, Luis Kijosaka, buenos días, allí tutamanta, Samuel, y manaya Julio Roldán, Alexandra Río Cepeda, buenos días, Julio Roldán, Juancho Misaka, Pulcatipi, y manaya Yesumak tutamanta. Tuco y Polocateños, allí ya Chocanguiche. Buenos días, Tuco y sectores de Polocate. Saludan, chica y Totamanta, Juanito y Omisacanín. Buenos días, hermano. Buenos días, Oque Pedrito. Saludando desde Polocate. Tuco y Polocateños, buenos días. Cancuna, Carrixinaya, Nacho, Puso Ponchito, Puso Bayetas, Verde, Bayeta, Cuna, Yorak, Bayeta, Cuna, Hatton, Yorak, Sombrero, Churrasca, Mamita, Cuna, buenos días, Emanaya, Allí, Sumac, Tutamanta, buenos días, Columbe, buenos días, Colta, buenos días, se va a Daslado, Guamote, Emanaya, Alausí, Chunchi, Comandá, Payatanga, Riobamba, Causacona, Penipe, Guano, Chambo, buenos días, Pablo Macas, Ajia Chukangi, Kaito Tamanta, Shinjatek Dana, Eminen, Daniel, Poaquiza, buenos días, María Chaucán, bendiciones, hermano Pedrito, gracias por la oración, amén. Gracias, hermana María Yaucán, por estar escuchando, sintonizando en esta mañana. Gustavo Chungán, buenos días. Juan Ortega, Luisito, Magister Génesis, Emanaya Kaito Tamanta, María Rosita, Kevin Guamán, Paulo Macas, Ayito Tamanta, Manuel Cuje, José Chantalema. José Antalema, buenos días, Mariano Caiza, Shenshata María Yaucán, Ajizumac, Tutamanta, Juan Chumisaca, buenos días, y Manaya Caitutamanta, Luis y Shikachi, Pacaricunguillo, Pani María Lema, buenos días, Veneza Bermeo, y Manaya Armando Cayambe, María Yaucán, Carmen Buñay, Ajizumac, Tutamanta, José Guamán, Henry Gómez. Más nada, Kaito Tamanto y Acucuna Cancunata, saludas para Cayarín Chauque, José Lema, Caipunya, Viernes Punya, Luis Nogales, en Manaya, Marta, Chinayata, Kaito Tamanta, María Castro, buenos días. Viernes, Niapish, 14 de agosto, Picanchi, Chican Chican, Jacta, Cunapica y Punya, Cuna, Tandanaco y Cuna, Tian, Samu Punya, Cunapish, Eugenio Díaz, y Manaya, Eugenia, Caizomac Tutamanta, Lirian Ayauca, Ángel Tenelema, buenos días. 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

queremos recordarles en esta mañana, viernes, cuando llevamos 14 de agosto. Agosto 14, chunga, chusco, punche, con la picanchi. La mejor manera de iniciar nuestro día es sonriéndose y dando gracias a Dios por el hermoso día que es hoy, viernes. Dios ha dado un día más de vida, salud, trabajo, no sé cuál sea su deber, sus quehaceres diarios. Así es que agradezcamos a Dios por todas las cosas buenas que Dios le está dando, por todas las bendiciones que estamos recibiendo de parte de Dios. Así es, un Macpunja, Waukikona, Panicona, Kaito Tamanta, 4:53 minutos, Imanaya, Kaito Tamanta, Pi, Wauki Benedicto Evas. Buenos días, mi estimado hermano Pedrito Valente. Papito, Dios lo bendiga, excelente su transmisión. Siempre esperamos cada mañana, estamos esperando cada mañana y siempre nos sintonizamos, siempre, siempre. Así es que muchas gracias, dice. Gracias, hermano Benedicto Evas, en Machachi. Somos fieles huyentes, dice. Siempre saludos desde Machachi para todos los fieles huyentes y un excelente día para todos los que están escuchando la radio El Buen Sembrador y a través de este medio de comunicación TikTok. Gracias, hermano Benedicto. Pagui, Kikentú, Cuitotamanta, Gonashuya, Cascamanta, Génesis, Guayanlema y Manaya, Pagui, Cambachay, Suma, Corazoncito, Manta. ¿Qué rato va a quien con el Richard en 22 es que chongaish que Facebook pipish, Kaito Tamanta, Tandarinaco, Waukikona, Panicona? Buenos días, Achito Tamanta, Julio Roldán, hermanos, saluditos desde Palmira, Rosita Vázquez, Baquilema, Canga, buenos días, Juan Pilataxe, Janet Tenezaca, Manuel Córdoba y Manaya, Kaito Tamanta, buenos días, don Mario, Manuel Tenemasa, buenos días. Allí somos Totamanta. Pagui Cancuna, Tandarina, Cuscamanta, Cristian Yuclema, Don Mario Nen, buenos días. Electromúsica, María Cepeda, buenos días, Caito Tamanta. Ñamito con las 4 de la mañana, 54 minutos, saludos, buen sembrador. Rafael Quitio, Caito Tamanta, ¿cómo se encuentra? Abogado Rafael Quitio, que el Señor les bendiga grandemente en su trabajo, en las actividades que usted realiza. Radio El Buen Sembrador, estamos transmitiendo en esta mañana. Gracias, Rafael Quitio, abogado, que el Señor les bendiga. Mario Patricio, Rodrigo Huaminga, igual forma dice desde las carreteras del Ecuador. Seguramente está viajando, no sé para dónde, tal vez para capital de los ecuatorianos. No sea cualquier, no sea qué lugar está de viaje. Muchos saludos, abogado Rafael Quitio, y por estar siempre con la radio El Buen Sembrador. Que el Señor les bendiga y seguimos también interpretando hermosas alabanzas en esta mañana. 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

0: 4 de la mañana, 58 minutos. Pase con el Caspán, mi pase con el Ring, mi Anita Yucaya. Buenos días, María Ucancela, Jesús Mactutamanta, Diana Cal. Bendiciones, Jesús Mactutamanta, Anita Yucaya, Marcita Marlán, Rodrigo Tenezaca. Buenos días, Jesús Mactutamanta, Ana Remachi, Carmen Yautibú, Jesús Mactutamanta. Buenos días, José Manuel, Shenshata Vinicio Gavilán. Jesús Mactutamanta. Pague Cancún, acá y Pachacón, acá, Mañucanchín, Guantanderina, Cuscamanta, 4:59 minutos, Mitocó. 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
6: Y 12 minutos.

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Pugion, Marcela Caizaguano, Pagui Cancuna, Yukanchinguan, Tandarina, Cuscamanta, Samuel Yukilema, Gisoma, Tutamanta, Manuel Tukinga, Shinjata, José Cepeda, buenos días, Caito Tamantapi, Masnaya Uyacucuna, Pagui, Shinayata Miranda Torres, Naichafanin, buenos días, Ayesumak Tutamanta, Shinayata Facebook Pipes, Valente Pablo, José Manuel Huayla, Dios le bendiga, hermano Pedrito, que el Señor les bendiga, excelente programa, un saludito para todos los polocateños, un lindo día, viernes, dice, gracias hermano, gracias por estar en la sintonía en esta mañana. Mañana estamos transmitiendo a través de la radio El Buen Sembrador, Francisco Tenemasa, Chacahuasay, buenos días, allí a Chupacaricungue, Guayaquilpe, ay, yo con aquí, que familia, con acá, cae Sierra, lado, Pulucati, Puyacuna, buenos días, Chinachata, Guimanayo, que Benedicto Evas, buenos días, mi estimado hermano Pedro Valente, papito, Dios le bendiga, excelente su transmisión, siempre estamos escuchando cada mañana, esperando, estamos sintonizando acá en Machachi, para a todos los fieles oyentes, muchos saludos y excelente día para todos, un bendecido día. Gracias, hermano Benedicto Evas. Igual forma, Mara
Maratón, será 67. Buenos días, hermano Pedrito. Reciba un saludo de Tomás Valla. Está un excelente programa. Tomasito Valla, buenos días en esta mañana. Gracias por estar en la sintonía. Pagui, Kigen, Yucanchín, Mantanda, Nina, Cuscamanta, Cajabamba, Pi, Imanaya, Huauquicona, Panicona, Masnaya, Cajabamba, Puyacuna, Huauqui, Enrique, Guacho, Mama Josefa, Mama Rebeca. Buenos días, Pacari. Con Guichicho, Guauqui, José Valla, buenos días, Caizoma, Totamanta, Taitamito, Cancuraman, Bendiciachon, Yachachicune, Ima, Caito, Tamanta, Yuxeri, Conguichi. 5:28 PM, Catinchi, Gastón, Eduardo, Ayol, buenos días, Caito, Tamanta, Tuqui, Masnaya, Caito, Tamanta, Tandari, Guauqui, Cona, Panicona, Soma, Cantito, Conawan, Cancurapa, Huesiconaman, Chayanchi, caballeros, más que vencedores, incomparable Dios. A ese Dios tenemos que alabar y agradecer en esta mañana. Salir con fuerza, con ánimo, con ese deseo, con ese gusto de trabajar.

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1: Solemne transcurría el funeral. Yacía en la caja un eminente clérigo que había dedicado toda su vida a servir a la humanidad. Largas filas de personas que habían

circunstancias el reverendo les había ayudado. En eso se acercó al ataúd un joven como de 30 años de edad. Estaba mal vestido, sucio, con barba de una semana y con trazas de alcohólico. Miró largamente el cadáver en la caja y con emociones encontradas, como de tristeza mezclada con resentimiento y odio, dijo: papá, ahora me doy cuenta, ¿dónde estabas tú cuando yo más te necesitaba? Esta historia verídica, con un hondo sentido humano, de un pastor eminente que dedicó toda su vida a proveer ayuda espiritual y consejo profesional a miles de personas, pero no tuvo tiempo de prestarle atención a su propia familia, nos deja una tremenda lección, amigo. El proverbista Salomón, entre sus sabias máximas, escribió lo siguiente: me pusieron a guardar las viñas, y mi viña, que era mía, no guardé. ¡Qué fuerte reprensión es esta a los padres que cuidan de todo y de todos, pero se olvidan de ser amigo y consejero y verdadero padre para con sus propios hijos! El pastor de la historia aconsejó a miles, hasta tener en su archivo más de 3,000 tarjetas con nombres de personas a quienes había ayudado psicológica y espiritualmente. Pero entre esas 3,000 tarjetas no aparecía la de su hijo. ¿Quiénes deben tener prioridad en el corazón, en los sentimientos y en el calendario de un esposo y padre? Su mujer y sus hijos. Nadie tiene más derecho que ellos a la atención, al amor. Tener en su archivo más de 3,000 tarjetas con nombres de personas a quienes había ayudado psicológica y espiritualmente. Pero entre esas 3,000 tarjetas no aparecía la de su hijo. ¿Quiénes deben tener prioridad en el corazón, en los sentimientos y en el calendario de un esposo y padre?

me atreveré a decirlo, escúcheme, permítame en humildad suplicarle que se dé una mirada introspectiva, examine sus acciones para con su familia, permítese sincera y honestamente considerar si sus hijos han tenido la atención y el tiempo y el interés que ellos tanto necesitan de usted. La responsabilidad primera del padre, sin ninguna excepción, sin ninguna excepción, es la familia, esposa e hijos. Nadie ni nada en este mundo debe ser más importante que nuestra propia familia. Jesucristo, siendo el Señor de la vida, puede hacer de un hombre, desde el más sencillo hasta el más ilustre, un gran padre. El amigo quiere ayudarle. Póstrese ante él y dígale sinceramente: Señor, me entrego a ti. Por favor, ayúdame.

Los que ahora triunfan han sido machacados por situaciones de pérdida y del fracaso total. Se lanzó como candidato a concejal y perdió las elecciones. Se presentó como diputado y volvió a perder. Se presentó al Senado y perdió también. ¿Ustedes saben en qué terminó? Llegó a ser presidente de los Estados Unidos. Ese gran hombre se llamó Abraham Lincoln. Ciertas ideas de triunfo, lo único que necesitaron fue una persona constante, que nunca se desanime ante las derrotas. Derrotas que nunca fueron definitivas. Los fracasados fueron por el éxito, pero fueron derrotados y se quedaron allí o salieron corriendo. En cambio, los que hoy están triunfando también fueron golpeados fuertemente por los fracasos, pero se levantaron y siguieron luchando. Empezaron perdiendo 10 años de ahorros en los primeros meses de negocios, pero en vez de llorar como niños malcriados, se dijeron: con esto estoy aprendiendo. Se propusieron jugar mejor la próxima vez y derrotaron al fracaso. Tomer Lau, famosísimo guerrero británico, llevaba 7 derrotas seguidas. Estaba desanimado. Se recostó contra una pared y con su espada derribó a una hormiga que subía por el muro. La hormiga empezó a subir de nuevo y Tomer Lau la volvió a derribar. En realidad la derribó 7 veces a la hormiga con su espada y 7 veces comenzó el animalito a subir la pared. Entonces el guerrero se dijo: no me dejaré vencer en constancia por esta hormiguilla, y entendió el mensaje de la naturaleza. Enseguida mandó a sonar trompeta para el nuevo combate y venció. De victoria en victoria llegó a ser dueño de la mitad del mundo. Por ello Jesús decía: los que perseveran hasta el fin, esos serán los que consigan la victoria definitiva. Este proverbio lo puede encontrar en la Biblia, en San Marcos 13:13. Le invito a que lo investigue por usted mismo. ¿Que lo despidieron? Esa puede ser la bendición más grande de su vida. No se desanime, sáquelo provecho. Su mente le va a dar soluciones antes de lo que usted esperaba. Decir esto me sucedió a mí por mi mala suerte no arregla nada. Diga más bien: ¿cómo hacer para que este fracaso no me vuelva a suceder? No eche la culpa a la mala suerte. Dedíquese a buscar soluciones y su mente se la dará. No quiera ir al triunfo por los atajos. Fácilmente no se llega a nada importante. Edison descubrió los bombillos eléctricos después de fracasar en 2373 intentos. Moisés y su pueblo llegaron a la tierra prometida solo después de pasar 40 años sufriendo en el desierto. Dios no vende sus triunfos a bajo precio. Se los ofrece a quienes no se cansan de luchar y a los que sí se esfuerzan. Dígase a sí mismo: hay un remedio para resolver esta situación incómoda. Si usted piensa que es inútil el esfuerzo, ya no hay más remedio para este problema. ¿Qué ocurre en nuestra mente? Los pensamientos negativos son atraídos como mosquitos y lo convencen de que usted no es capaz y queda derrotado. Mientras que si usted piensa que sí hay posibles soluciones para este problema, los pensamientos positivos brotarán en su mente para ayudarle a encontrar la solución. Su mente es una fábrica de soluciones. Lo importante para triunfar es creer que sí hay medio para obtener el éxito. El alcohólico solo será capaz de vencer el alcoholismo cuando crea que sí hay un medio de vencerlo. Escriba las fórmulas que se le ocurran para resolver este problema. Aunque no sean fáciles, escríbalas. De pronto, cuando menos lo piense, va a encontrar la solución. La fórmula para ser derrotado es NSCE. No soy capaz, es imposible. Hay que convertir toda esta energía negativa que tira para atrás en energía positiva, que nos impulsa hacia adelante. La fórmula mágica es creer que sí puedo. Si la frase más famosa descubierta por San Agustín hace 15 siglos: si otros pudieron, ¿por qué no voy?

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19: Las 6:16.

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fallecimiento, con profundo amor y gratitud, la familia Yukaisha Yungan invita a los familiares, amigos y seres queridos a que nos acompañes en este culto de acción de gracias al cumplir un año del partida de nuestro querido papá Pedro Yukaisha Cepeda, su esposa Rosa Yungan Sayay y sus hijos Aníbal, Andrés, Nicolás, José, Adriano, Luis, Osvaldo y Rosa. Invita a acompañar en estos momentos especiales para recordar su vida, sus enseñanzas y en todos los momentos compartidos. Domingo 16 de agosto del año 2026, horas 10 horas, lugar, comunidad, Chinchín, colegio. Estamos...

0: 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Y me dice que Pablo Valente, saludos, estimado hermano Pedrito. Nin, excelente programa, Nin. Hoy viernes 14 de agosto hay una reunión de agua, Nishpapish Kishgashkami, Nachu, hasta un cari Cheika Kanchu, hasta un cari Tuku y Kunapa, o solamente Pedrito y Mapo. 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Buenos días, hermano Samuel, que el papito Dios les bendiga. En Mancheno, San Virgilio, a todos los que están escuchando esta radio. Papito Dios le cuide siempre a todos. Gracias, mi hermano Samuelito, que tenga un lindo día, Nin. 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
0: 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Buenos días.

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0: 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Saludasca, Dios lo pague, Dios lo pague. China Yatak Shuktak, saludos, hermana María José Yukilema, buenos días. Mi hermano Mario Nin, saluditos para Anita, que Dios los bendiga. Excelente programa, siga adelante con más fuerza, como para el Señor Jesucristo. Un buen día, suma yo y Nacho. Dios se lo pague, Dios se lo pague. Y después si me piní con todo lo que hagáis, hagáis como para el Señor, ni Nacho, no como para los hombres, Nacho. Saludos para Catinchi, Caituta Mantachka, saludos hermana Sandrita Marca Tomás, hermana Rosita Pila Taxi, hermana Martita Guamán, buenos días, Sinazate Gabriel Maijin Conas Villacusca, Rosita Pila Taxi Canín, buenos días hermano, excelente su programa, que Dios les bendiga. Pase un saludito para mi mamita María Nicolasa, también para mi papito Arturo y para toda la familia Pila Taxi Quispe, full sintonía en el sector Corazón de la Patria. 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

0: 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Nin, buenos días, hermano, excelente programa, saludos en Lupaxi, chico, para mi mamita Manuela, también para mi papito Pedro, gracias, bendiciones, Nin, Nacho, Dios se lo pague, hermana Berito, China Satag, hermana Luciana Roldán Pagachka, saludos, buenos días, China Satag, hermana Marta Huamán Nishka, buenos días, hermano Mario, excelente programa. 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Hermana Marcia Yukilema Pagachka, saludos, buenos días, ñami charinchik, las 6 de la mañana, 57 minutos, Anita Yukilema Kai, estudio con Apiñacan, buenos días.
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0: Venid, aclamemos alegremente a Jehová. Cantemos con júbilo a la roca de nuestra salvación. Salmos 95:1.
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1: 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Dios te bendiga. 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

Katinchigyami, Turicuna, Ñañacuna, Kaitutamanta, las 7 de la mañana, 25 minutos. 7 de la mañana, 25 minutos. Gracias, hermanitas. Gracias, hermanitos, por esos corazoncitos que está aplasta y aplasta y aplasta. Eso es lo que nos ayuda a difundir a más hermanitos, a más hermanitas. Vamos a seguir invitando. 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

0: Chayshin a mí con todo mi alma. Te alabaré, te exaltaré, mi Dios, mi Salvador. ¿Cuántos más podemos decir esto en esta mañana? En esta mañana, Kaituta Manta. 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Saludashu, ñukanchi hermana María José Nirkanita. Dios te bendiga su vida, su hogar. Y es un privilegio estar aquí. Excelente el programa, Nishkanganachu. Bueno, achka saludos. Yolandita y Mapish Alaja. Abrazo virtual, Takacharka Kanachu. Abrazo virtual, Takacharka. Dios solo pague. Yolandita. 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Nelly, gracias. Ha mandado un qué, un gatito creo que es, un gatito. ¿Qué le mando? Muchísimas gracias, sea lo que sea que hayas enviado. Hijas de Sion, ayer estaba pidiendo a alguien, estaba pidiendo corro, hijas de Sion. Bueno, vamos a revisar esto, alguien está en la llamada, nuestro hermano Pastor Francisco. Buenos días, a ver, espera, primero vamos a parar un poquito acá y ahí vamos a alzar el volumen acá. Ahí sí vamos a reportar con el hermano. Buenos días, con Ansiguaira Picanchi. Saludashu.
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1: 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Dios le bendiga desde Santo Domingo, Hilario Chirao. 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Acaba de llegar un audio, hermanos. Ahora vamos a ver qué dice. Vamos a revisar.
2: Hola, muy buenos días. ¿Puede ayudar con el número de cuenta para pagar de internet, por favor?
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Hermano Isaías, buenos días, panianita, excelente programa, bendiciones, shalom, dice. Muchas gracias, mi hermano Isaías. Que papito Dios le bendiga en esta mañana. Gracias por su reporte. ¿Qué más dice? Saludos a su hijo Mario Junior. Conoce a mi hijo Mario Junior. Sí, Mario Junior, hermana Curie, estudiantes de ST Peniel. Sí, mi hermano. 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Me haré en favor de complacer con un Creo en ti grupo Cuyay. Ok, mi hermano, vamos a revisar al grupo Cuyay. Creo en ti, dice. Ya mismo vamos a revisar Chaycamaca Parlangui Maura Clases Cacharigri Carlos Guamán Paipisnin Taita. 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Hola, hermano. Hermana Anita, buenos días, bendiciones. Rosa Morocho desde Guayaquil. Buenos días, Rosita Morocho. Allí la chucausanchi, allí la chupurinchi, caitutamanta. 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Chinayatangin, hola hermano, un saludo para mi mamita. Mamita en Durán, Gregoria, Cubi y Fernández. Y mi hermana. Buenos días, Kaituta Manta. Cancuna y Mapish Uyashpa, compañía Cuspisalo da Panimi. A ver, Shinayata, Carlos Guamanin, saludos cordiales, Dios le bendiga siempre desde Manaví. Buenos días, Manaví. Kaituta Manta, la voz de Guachito. ¿Qué pasó? ¿Por qué he mandado solo Ecuador? Ah, o coman un ricurín. Buenos días, Ecuador. Allí tutamanta, la voz de Guachito. Apamuyo. Apamuyo en su sumas cantito. Y mahuata pichari cantar caituriconaca. Pero alájata inspiran. O sea, menos instrumentos, más voces y más inspiración. Y se entiende la melodía y se entiende el mensaje. Vamos a escuchar mis hermanitos.

0: 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Gregorio Yupanqui, saludos hermana. Buenos días hermanito. Allí suma tu tamanta. Anita Ramos dice buenos días hermanita, saludos a todos los que me conocen allá en Guamote desde Otavalo. Hay una alicupacha. Hay una otavaleñita que está reportando desde Otavalo. Mis estimadas hermanas y hermanos, quienes me conocen, dice acá en la en Cantón Guamote. Buenos días, Guamote. Allí la Chucanguichi. Y allá, alcalde Turi Miguel Marca. Toma, manta, callarish para acá. Tu, Gui Cantón Guamote. Y mata saludan, chica. Saludos tacachami a Otavalo manta tukui yañu katarixi kunatami saludan enimi Anita Ramos. 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Mari buenos días, hermana Anita, que Dios te bendiga siempre, excelente en su programa. Saludos desde Cachalemapamba a toda la familia Cuñes Pilco. Gracias, Mari. Gracias por estar en la sintonía. Otro saludito de nuestra hermana, queridísima hermana Sarita Alejandra. Sarita Alejandra Mangia dice, buenos días, hermana Anita, bendiciones. Saludos desde Sur de la capital, bendiciones. Vamos, por aquí tenemos lo mejor de lo mejor para esta mañana. Busque, busque a Jehová y él me oyó. Busqué a Jehová y él me oyó. Así, así suena, así. Yo también al otro lado hablé. A ver, vamos, así, mira, escuchen. Uyashu, busqué a Jehová y él me oyó. Y me libró de todos mis temores. Qué linda la palabra de Dios. Salmos 34:4. 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A ver, Ricuyo, Turi Santiago, Guamán, muy buenos días, mi hermana Anita, excelente programa. Estamos full sintonía aquí en Guayaquil. Y un saludo para todos los san bartoleños, especialmente para mi papito Rosendo Guamán y mi mamita María Chaca Huasay. Muchas bendiciones para todos ustedes. Muchas gracias, mi querido hermano Santiago. Costa, Junujula Yagta Manta, Chirijila Yagta y Maman, reportan Guichica, Turicuna, Ñañacuna. Sinayata, Javier, Maijan Yata, Juani, María Gualán, Juanita Gualán, Elenita Caizaguano, Rosita Tupaña, Elizabeth Aucancela, Juanita Gualán, María Vaya, María Gualán, Marquitos, Marquitos Cepeda. Hermano Marquito Cepeda dice, saludos hermana, Dios le bendiga, excelente programa de Guayaquil, muchísimas gracias mis estimados hermanos, esto fue todo en las plataformas de El Buen Sembrador. Vamos a revisar por el TikTok, allí Tutamanda Paneanita dice nuestro hermano La Voz de Huachito. A ver, maimanta te manari risan chaverikushu. A ver, acá todo por la gracia del Señor Jesucristo, dice Carlitos Guamán. Así es, mi hermano, todo. Nada es por nosotros. Si yo estoy aquí sentada es porque gracias a nuestro papito Dios que ha permitido con salud y vida y para estar juntos entre hermanos. 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A ver si nayata turi Isaías Canin Peniel inicia. Piniel inicia desde, a ver, clases de segunda semana de septiembre. Atentamente, Isaías Ayayka, bendiciones. Turi Isaías. 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Carlitos Guamán dice una mañana tan linda y hermosa. Está hoy por las rutas de país Ecuador, así es. Maila tachari kanka purikungi, maila tachari ña kanka rikush papasangi. Pero sumagminin, rutas del Ecuador. Hasta huanca está hermosa esta mañana, nishkami. 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Allí punya, Alfredo, Alfredo Pisnin, hola, buenos días, excelente, excelente, excelente, Nishka, pagi, pagi. Ayayata turquesa, turquesa, saludos desde Otavalo para Riobamba. La familia Musuña, Musuña Lema, bonito programa, gracias, gracias familia Musuña Lema. 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Imagina mi kayaito pakshimi nishka shinaka, busqué a Jehová y él me oyó y me libró de todos mis temores. Salmos 34:4. 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Oiga, cosas increíbles, cosas que ahora en la actualidad no se ven nomás. Imagínense, había un hombre que nació ciego y que no caminaba. ¿Y el Señor qué le hizo? Le sanó. Había muchos enfermos, hasta había muertos que le revivió. Pero ahora, ¿quién puede hacer eso? Nadie. Y por lo tanto, somos parte de ese alguien increíble, alguien, pero eso sí, majestuoso. Ese es nuestro papito Dios. Por lo tanto, mis hermanos, vamos adelante con las palabras diciendo, busqué a Jehová y él me oyó. Pero busqué, dice, muchas gracias, hermano, por ese corazonzote en mi cabeza. Gracias por bendecir de esa manera y animarnos para seguir adelante. Bueno, como dice la palabra, busqué. No dice que estés ahí, como que alguien te va a venir, oiga, toma, coja, oiga, levanta, vamos. Nishpa canta sirik sirik ta isanamun shamu chunkamana shuyanakangi. Si no tienes que buscar, tienes que levantar, sinchita shayarina kangi, hatarina kangi.
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0: Muy buenos días, mi hermana Anita, que Dios Todopoderoso le bendiga. Estamos a full sintonía aquí en Guayaquil, en el sector Mercado Florida, familia Guamán Tarco, atentamente Santi, Santiago Guamán. Buenos días, Santiago. Ese nombre está muy bonito. ¿Sabes a quién estás honrando? Al hermano de Jesús, hermano. Sí, sí. El hermano de Jesús se llamaba Santiago. El que no creía al inicio, pero a la última, oiga, fue el mejor creyente. Y incluso tenemos en la Biblia un libro de Santiago. Por lo tanto, honre su nombre, mi hermano. Yucanchi apunche a Jesucristo pa guauquina, yo. O sea, en otras palabras, digamos, María José Pachuri, cachangana, yo. 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TikTok, Anita Yukilema, María Kaisanin, buenos días, hermana Anita, Dios te bendiga, muchísimas gracias, mi querida Mari. Saludos cordiales para todos quienes están escuchando. Nelly me mandó un quiéreme, muchas gracias, mi Nelly. Nelika, Uyakungi, Rico Kungi, Reporta Kungi, Chinayata, Turquesanin, saludos desde Otavalo para Riobamba, familia Musuña. Lema bonito programa nirkanachu. 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Juanita Kashu, prima kuna ima mediachi. A ver, rikushun ima ninti. Bendiciones, Anita, excelente. Sí, programa, de su programa. Ya saludos a su papito y a su mamita. Bendiciones a toda su familia. Muchísimas gracias, mi querida hermana Juanita, mi querida primita. Bueno. 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Ah, ya soy la China, dice. Oiga, ahí sí ya me perdiste. A ver, Mayan China, por ejemplo, yo conozco a muchas chinas, no chinas japonesas. No. A ver, vamos a revisar quién mismo es, pero ya vamos a saludar. Vamos a seguir saludando a mis hermanos José Kushkawa, Nin Paipish. Buenos días, Nin. Saludos desde Otavalo, Turicuna, Ñaña, Kunapish, Reportage, Pacatin, Kunaka. Pero mi nombre es Juanita Cachú Rea. Ah, ya, listo. Ahí sí estamos completos. As campis ñukanchi programa pigi tandarish kangi Juanita. 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Yacta pura, vecinos, familias, tandala, y ahí tu Dios, tamañas, venía un pan catillo, mi querida Juanita. María Sina Luisa, buenos días, hermana Anita. Ahí está otra rayoloma. Pero se ha ido, Dios paja, bendición. 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Excelente programa, Nishkami. Yo solo pagué cangunapas, corazoncito, con Amanta, Juanita, María. Cusito, ahuito cuna. 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La mujer sabia edifica su casa. O sea, con eso quiere decir que edifica, o sea, construye, ¿ya? ¿No es cierto? Y para construir, ustedes saben, ¿es fácil construir la casa? No es fácil, ¿no es cierto? Hay que ver el terreno, hay necesita los materiales, hay necesita trabajadores, hay necesita tantas cosas que al final se ve una casa. Eso es edificar la casa. Solo imaginemos cómo construyen una casa. Entonces eso quiere decir que construir una casa no es fácil, mujercitas. pero eso nos pide nuestro papito Dios. La mujer sabia, pero a la mujer sabia, pero a la mujer necia, ¿qué dice? La mujer necia con sus manos la destruye. Lo poquito que Dios ha hecho, lo poquito lo que Dios le da para que tú puedas hacer algo con ella, ha destruido, ha terminado. Por lo tanto, mis hermanas, mis hermanitos, vamos en la lucha, que sí se puede. A veces en la vida, cierto, ya no puedo más, no aguanto más, ya no sé qué hacer. Esas cosas vienen, ¿sí o no? ¿Sí o no, hermanitas? ¿Acaso choñucaca? Tal vez ni tu cuchacho, ni un cacanacha, ni charinicho problema, ni un cacanacha, quirinicho, ni un canagua canicho, ni tu cunicho, mamitas. Nani tukunicho turicos, causa épica tukuilaya mi shamu, pero chasna kana kashka, manda mi Dios pachimiga, alaja tamandashka. Hermanitas, mujercitas, ñañitas, la mujer sabia edifica su casa, pero la mujer necia con sus manos la destruye. Así que, ¿de qué lado estamos, mis hermanitas? ¿De qué lado estamos? ¿Estamos por el lado de mujer sabia o por el lado de mujer necia? 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Las 8 de la mañana, 12 minutos.

bueno, seguimos en la programación. 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

Alfredito Vendoval, amén, amén. Cisita, muchas gracias por sus corazoncitos. Mi querida Ruth, buenos días. Chau, San Alfonso, Guamote. Buenos días, gracias por los corazoncitos blancos. Muchas gracias por seguir compartiendo la programación. 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María José, gracias por esos corazoncitos blancos. Naula José, buenos días, hermana Anita. Pasé un saludito en alabado para mi esposita Yolanda Paucar y para mis hijos, hijas. Chashnamikán, familia Naula, Turi José. 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Un saludo especial para mi mamita querida Dolito. Mamita Dolito Roldán Arellano en Chausán, San Alfonso. Mamá Dolito. Allí la chukangi, mamita. 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Néstor Nin, hermana Anita, saludos desde San Juan. Ok, hermano, San Juan. Oiga, llegamos a San Juan. Muy buenos días, San Juan. 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Y uno de ellos es San Juan. Buenos días, San Juan. Cuija cancunata saludanchin, especial hermano Néstor, campis ñukawantandarish kamanta. Bueno, a lo que venimos, mis hermanos, a lo que venimos, dice, empezamos con el libro de Proverbios, estamos con el libro de Proverbios. Capítulo, ¿qué capítulo nos toca, mis hermanitos? A ver, algunos están pendientes de la programación. 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Muy bien, mi querida Yolandita. Proverbios capítulo 22. 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Capítulo 22 es un capítulo muy práctico para que, porque enseña sobre el buen nombre. La humildad, la educación de los hijos y el trabajo,
las deudas, la justicia y la manera de relacionarnos con los demás. Oiga, una y otra vez, en cada capítulo, Shuglaya, Kai Shuglaya, Chai Shuglaya, Yaya Pachimika, Yacha Chinka, Mandanka, Nyukan Chiktaka, Riki, humildes canata. Yo con Chihuahua, con Himalaya y Achachina, trabajo picanata, mana maipi y mata tal vez, tibiyash pa maipi tal vez, mana paga y macana manta pish, justicia manta, imagina shuktakuna un causana kashkatapish, yo con Chihuahua, alaja tayaito pa ximika y Achachinka, uyanatapish, uyanchi, tal vez wakichina tapish, wakichinji, pero yo con causa y pipish. 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Chay manta kakunan ka callarini, primera parte, uno wan, un buen nombre vale más que las riquezas. Un buen nombre vale más que las riquezas. Kaita ritu kuitu kunchi, proverbios capítulo 22. Capítulo 22, Tarikukunchi, versículo 1, pi y manín. De más estima es el buen nombre que las muchas riquezas. ¿Ya? Chaiman Kaninchika, hoy vivimos en una sociedad donde muchas veces se valora más el dinero, los bienes y las apariencias. Pero Dios nos recuerda que nuestro carácter y nuestra reputación tienen un valor mayor. ¿Chasnani? 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En el trabajo, en la familia, en la iglesia debemos ser personas de palabra, honestas y confiables. Oiga, ¿qué tal estamos como en la honestidad? ¿Cómo están nuestras palabras? ¿Si somos para confiar o no somos para confiar? 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Chinalata, segundo punto pinin, Dios mira a todos por igual. 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
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Bueno, shinaka kaya katinchi kai hasta wanka kai versículo. Dios mira a todos por iguales. El rico y el pobre se encuentran y ambos lo hizo Jehová. Proverbios 22:2. 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A ver, shinayatan, no debemos despreciar a una persona por tener menos recursos, ni sentirnos superior por tener más. 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En la actualidad nos enseña a tratar a todos con respeto, dignidad, amor, sin hacer diferencias por posición económica. Ya, si no es para que hay pipis y achachín, cuchquisito tía y todo Dios, ni ucaman cancunaman, piman caspa, así talacapi, achcacapi, bisbindicias caunca, mai piña de jato en tu curispa, yugte juna de mana vale chispa. 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Hasta onga, mientras más tenemos, más humildes, más respetuosos, más dignos. 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Tres pipis cas na nin, el prudente previene el peligro. Prudente, o sea, su caricas papis, warmicas papis, intindi runa warmica, mandasquita, tayaito, pusimi yacha chisca, tayu yacha, intindi runa paca, warmipaca, hasta huanca, previene peligro nin. A ver, recuso Proverbios 22:3. Imagínate con la biblita, un tía, cuspa rico y tocunguichi, Proverbios 22:3. El avisado ve el mal y se esconde, mas los simples pasan y reciben el daño. Oiga, mira, el avisado o el simple, ¿cuál de los dos somos? A ver, mis hermanos. 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Más los simples pasan y reciben el daño nin. 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
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Por ejemplo, kai versito tanishu, oh mapi memorizado, oiga, yo me sé ese versículo nishpa porinchi. Pero kutin kai versito taka intindishpa ka ka, usay pichu práctica, pichu ragunchi, umanakashpa ka yachashkala un purikunchi. Chayka hasta huanca ñukanchika chay yachashkita ta práctica pichurashpa ka, ima problema pi urmanapapish prevenidos kaskashina layami causan nin. Esto se aplica en las amistades, negocios, sinayatak decisiones económicas, redes sociales y cualquier situación que pueda llevarnos al pecado o a problemas. ¿Ya? 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La humildad, hermanos. Con esto no quiero decir que no se bañen. Ay, parece como chiste, pero hay algo que yo escuché que por ahí alguien decía, no quiere bañar, en serio, no quiere bañar, pero eso no es la humildad, mis hermanos. No sé, de alguna manera algunos entienden de otra manera, pero no es no bañar la humildad. Ya te imaginas con acá. 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La humildad trae bendición. Imatate hasta un kayhawa nin rikushun uyaychi. Proverbios 22:4, riquezas, honra y la vida son las remuneraciones de la humildad. Remuneración de la humildad y del temor de Jehová. ¿Ya? 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La verdadera grandeza delante de Dios no está en presumir, sino en caminar con humildad y reverencia hacia Él. Y reverencia hacia Él. 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No, mis hermanos, no hay que ser así feo, no. Dice, la verdadera grandeza delante de Dios no está en presumir, no está en presumir. Ya tienes algo bonito, algo nuevo, ya Dios te ha bendecido con bastante plata, pero no tienes que presumir, mis hermanos. 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Hasta huanca ñukunchika con humildad y reverencia hacia papito Dios. Allá huanca nin, podemos tener éxitos profesional y económico, pero nunca debemos permitir que el éxito nos aleje de Dios, ¿ya? Porque más títulos tengamos, por puede ser que ashka kushkicharillo, manahuala exitosos kashun, pero no, mis hermanos, nunca debemos permitir que el éxito nos aleje de Dios. Y más
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Cuidemos el corazón de nuestros hijos. Señor Padre amado, yo también tengo hijos. Tengo tres hijos. 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

Y ahí tú pasimita pues para la sunchi. 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Instruye al niño en su camino. Eso dice en Proverbios 22:6. 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Lo que está bien, y lo que está mal. Este es uno de los versículos más conocidos del capítulo. Enseña la importancia de formar a nuestros hijos desde pequeños en los caminos del Señor. 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Chay mantanin, la educación espiritual no debe dejarse solamente a la iglesia. Los padres tienen una responsabilidad fundamental, enseñar con la palabra y sobre todo con el ejemplo. 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Cuidado con las deudas. Cuidado con las deudas. 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Cuidado con las deudas. Cuidado, dice la palabra de Dios. El que toma prestado

0: es siervo del presta, del prest, que presta, dice. Es siervo del que presta. El que toma prestado es siervo del que presta. Ay, Caitanín, Proverbios 22:7, Pichaitanín, me dicen con la risa y tucunguichi. No significa que todo préstamo sea pecado, pero sí nos advierte sobre el peligro de vivir permanentemente endeudado. ¿Ya? 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Pero tu cui tiempo préstamo causana, deudaya, mañascala, tal vez chutacuna pata, mañascala, un causana cachay, camana allí chunin. Peligro de vivir presta permanentemente en deuda. Pero sí nos advierte sobre el peligro de vivir permanentemente en deuda. Chaycaña, su ratito maipi, tal vez su temporada, su guatacuna, maipi, su crédito, su préstamo, un callares casas, y uyayon, ¿cierto? 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Hoy es muy importante aprender a administrar el dinero, evitar gastos innecesarios y no adquirir compromisos económicos que después no puedas cumplir. 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No debemos aprovechar del débil. Ay, no hay, a ver, sí hay, hermanos, reportarán mis hermanitos. No debemos aprovechar del débil, ninka. Chay pica ricunchi hasta huanca Proverbios 22:22-23. Enseña a no robar ni oprimir al pobre, porque Dios defiende su causa. Oigan, aunque tú pienses que estás haciendo bien con algo incorrecto, pero sabes, tienes que saber, ya chana kangi, ya chana kangi, kan maski pita chasnalaya maipi yaki chico pipis shuktakuna o chay tal vez chay persona kan yaki chikushka persona kanta mana imanik pipis yukanchi yaito Dios kariko kuminin. Dios defiende su causa. Oiga, vea, Dios defiende su causa. Es que, hermanos, hermanas, puede ser que estés escondido de toda la sociedad, de todas las personas de afuera que no te ven, no saben lo que tú haces, pero Dios ve. Y eso es lo único que importa. En fin de cuentas, es lo que importa, lo que Dios ve. Porque lo que ve el hombre, tú puedes tal vez sobresalir, tú puedes, yuya y tu kunchi, inquita y engaña y tu kunchi. pero Dios está camana chasna rey tu conchicho. 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Esto es especialmente importante para empresarios, jefes, trabajadores y autoridades. Debemos actuar con justicia, honestidad y responsabilidad. Escuchen, jefes, empresarios, trabajadores, autoridades. 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Lo poquito que Dios te dio, administra de la mejor manera. Las personas que te rodean, trátalo como si, como quisieras que te trate a ti. Himalaya ti canta tratachun ningi. Por ejemplo, kan marichurarina en lugar de chay persona, kan bak trabajador por lugar pimachi, ashita tati arina gangi zapatu churaxina. 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Chayka justicia wanin, Dios paximika honestidad unin y responsabilidad. 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Cuidado con las malas compañías. Cuidado, ahí estamos en punto 8. Cuidado con las malas compañías. ¿Qué tal de amigo tenemos? ¿Qué tal de amigas tenemos? Himalaya amigo te. 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Así dice en Proverbios 22:24, pirricunchi. No te entremetas con el iracundo, ni te acompañes con el hombre de enojos. Uy, aquí bien clarito habla. Iracundo, enojón, oleroso, maipi. 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Las personas con quienes nos relacionamos puede influir mucho en nuestro carácter. 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En la actualidad debemos tener cuidado con amistad que fomentan violencia, vicios, chismes, corrupción y malas decisiones. ¿Ya? 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A ver, kai pirikunchi ña, tukuchishpa katingapa, cuidar. A ver, primer punto pirikurkanchi, cuidar nuestro buen nombre. Si te llamas Anita, si te llamas Pedrito, si te llamas José, si te llamas Janet, si te llamas Hugo, si te llamas, ¿quién más está en la sintonía? Quien quieras que sea, debes buscar, debes cuidar su buen nombre. 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Tratar a todas las personas que con igualdad y respeto. Ya pita ñati yaji menos, sino todos iguales. Todos iguales. 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Tratar a todas las personas con igual y respeto. Nosotros somos quienes somos y debemos demostrar lo que somos. Y punto. Prevenir el peligro antes de que llegue. ¿Ya? 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Vivir con humildad y temor a Dios. Humildes kana y Dios tamanchana. Chayka, muy importante kousaipi. Educar a nuestros hijos en la palabra. 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No es fácil, pero tampoco es imposible. Wambra kun hatun yapi en especial. Wambra kun hatun yaspa payunapis yuyan, payunapis analizan, payunapis opinan. Y con ellos hay que seguir en la lucha. Con la ayuda de papito Dios. 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Manejar responsablemente nuestras finanzas. 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Shayata, escoger sabiamente nuestras amistades. 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A ver, Shinayata, tu cuchis, pacatinchi, radio y acuna, que mi canga, el buen sembrador 100.1. Reporten, hermanitos, no le cuesta nada tocar esa pantallita y listo, ya salen los corazones y estamos difundiendo que sí estamos presentes aquí, activos en TikTok, vamos a decir. Entonces, Proverbios, capítulo 22, nos enseña que la verdadera prosperidad no consiste solamente en tener dinero, kushki, no, sino en tener una vida que honre a Dios. Podemos perder bienes materiales y recuperarlos, pero un buen nombre, una familia bien formada, una conciencia limpia y una relación con Dios tiene un valor incalculable. ¡Wow! ¿Cuántos queremos eso, mis hermanos? Ahora, claro, ¿cómo no vamos a querer, Anita, ni con Gichichare? Todos queremos eso. Y entonces, pilas, hermanos, pongamos en marcha, ejecutemos, pongamos en práctica lo que nos enseña la palabra de Dios. 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

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Su kapitulo mas del libro de Proverbios. Capítulo 22. Hoy día viernes. 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Eso sí, chaitaja, su cambio, taruray tukus papis. 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Vamos con este cambio, mis hermanas. 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Señor, hoy sí quiero hacer las cosas bien. Ayúdame con tu Santo Espíritu, porque sabemos que ese Santo Espíritu vive aquí, mis hermanos. Vive en mí, vive en ti, vive en cada uno de nosotros. Somos templo del Espíritu Santo. Por lo tanto, mis hermanos, imitata uyashkataka práctica pichuraita kallarishunchi. 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Hasta huanca tandarini, el dinero puede comprar muchas cosas. Con el dinero podemos hacer muchas cosas, comprar muchas cosas. Pero no puedes comprar un buen nombre. Eso sí es verdad, mis hermanos. Kushki huanca tuku imatam shirandito kunchi. Pero un buen nombre, no podemos comprar. Una buena familia, una familia unida. No puedes comprar una familia unida, ni una conciencia en paz delante de Dios. Algo imposible, mis hermanos, algo imposible. 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Conciencia. Conciencia, paz. Imagínese. No sé cómo estará nuestra conciencia. Señor, solo tú conoces. Tú lo puedes ver. Tú sabes, Padre. Ayúdame con esta carga que tenemos, con esta carga que hay en mí. Ayúdame a librarme de este paquete que no necesito en mi vida. Eso es lo que debemos decir. Si es que hay algo que te molesta, si es que hay algo que tienes aquí guardado, añuca cosa mi casna rurarca, añuca war mi casna rurarca, añuca suedra, añuca suedro, añuca mama, añuca yaya, añuca tía, añuca tío. Solo pida a Diosito. 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
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Dios solo paguichi, Radio Yacuna, Radio 100.1. El buen sembrador, Yanita Yukilema. 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Lo poquito que hiciste, apoyaste a este ministerio. Y lo poquito que tú hiciste, mandaste a lo más grande. 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Gracias mi hermanita. 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Las 9 de la mañana, 9 minutos.

0: 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Gracias, mis hermanitos. Gracias por estar reportando. Vamos a ver, ahora sí, vamos a los mensajes. 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chayamurka. Gracias, mi querida María José, por esos corazoncitos y la rosita que me regalas. A ver, Maimanta, amén, Yolandita. A ver, amén, hermana Anita, dice Petrona, buenos días. A ver, Caimanta Yoachi, buenos días, hermana Anita, que Dios te bendiga, siga adelante. Saludos desde Atuntaki, Atuntaki, Petrona, Petronita, buenos días. Yolandita con sus corazones blanquitos, muchas gracias, amén, estás atenta al mensaje. Rosita Valle también con sus corazoncitos blancos. Manuelita Yumagya, hermana Anita, buenos días, papito, Dios le bendiga mucho, muchas gracias, mi querida Manuelita. De igual manera le deseamos el doble que me desean mis queridas hermanas con esas palabras de ánimo. Betisita Malán, buenos días, Betisita Malán Sagñay. Saludos, hermana, dice. Muchas gracias, Manuelita, dice, hermana Anita. Saluda a mis hijitas, Berito y a Elizabeth, está escuchando en su trabajo. ¡Oh, ya! ¿Cómo está, Berito? ¿Cómo está, Elizabeth? Buenos días. Mamita, saludanme. Allí suma punya tacharichi wokuna. Hermano Pastor Manuel Cruz, buenos días, pastor. Maipi Puringi, tal vez paika kai imashutimikan, provincia de Santa Elena. Y mamanta paika reporta kungaka. Saludos cordiales a la distancia, Panianita. Bendiciones, rumbo, Jinjin Pucará. Gracias a Dios. Uy, ya, va a venir a Jinjin Pucará, o está viniendo rumbo, dice. Jinjin Pucará. Chicas, ya está con la primaria y con la punya con acá, alaja, suma campañas. 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Sarita, gracias hermana Anita, muchas gracias a ti mi querida Sarita. María Elena Aucancela dice, bendiciones, hermana, recién llego, ¿qué tema es? A ver, estábamos con el capítulo 22 del libro de Proverbios. Estábamos viendo, vamos a resumir un poquito yo. En este capítulo vimos que este capítulo nos enseña la verdadera prosperidad. ¿En qué consiste la verdadera prosperidad? Decíamos que la verdadera prosperidad no consiste solamente en tener dinero, sino en tener una vida que honre a Dios. Podemos perder bienes materiales y recuperarlos, pero un buen nombre, una buena familia bien formada, una conciencia limpia y una relación con Dios tiene un valor incalculable. Eso era lo que concluimos, mi querida hermana. Muchas gracias por estar en la sintonía. También dice Yolandita, amén, mi hermana Anita. Ella siempre está atenta. A veces, claro, también se atrasa, pero hoy sí estaba atento. Gracias por esos corazoncitos blancos también. Sandrita Guaraca dice, amén. Ella también estaba escuchando. También hermano César. Saludos, hermanita, desde Quito, dice. Hermano César, gracias. Gracias, capital de los ecuatorianos. Gracias, mis hermanos. 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Adelante, mis hermanos. Trabajito también es porque Diosito lo ha bendecido. Por lo tanto, mis hermanitos, ahí vamos a hacer bien las cosas para cuando ya nos toca descansito, vamos a descansar nomás. 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Rosita, vaya, gracias hermana Anita, ha dicho mi Rosita, gracias. Gracias Dios por todas las bendiciones, ha dicho. Siga adelante mi querida Rosita, papito Dios te bendiga, te dé las fortalezas que necesitas. Y nuestra querida María José también sigue reportando. Gracias, mi hermanita. A ver, ¿quién más? Aquí tenemos corazoncitos blancos. Seguimos reportándonos con los corazoncitos blancos. Hugo Vargas dice, saludos desde Perú. ¡Wow! Llegamos a Perú. Así es, mis hermanitos. Nosotros somos de Ecuador, provincia de Chimborazo, Cantón Riobamba. Y Ñukanchi Kanchi Radio 100.1, El Buen Sembrador. Y creo que usted habla quichua, por eso entiendes lo que estamos hablando y por lo tanto reportas a la programación. Gracias, mi hermano Hugo, por su reporte desde Perú. Gracias a la tecnología podemos difundir a muchos lugares. Y Hugo dice, bendiciones, hermana, y saludos en Ecuador para mi familia en Alausí-Tixán. Oh, ya, mi hermano ha sido alauseño. Alauseño de Tixán, dice que es. Muchas gracias por su reporte, Huguito. Que papito Dios bendiga, siga adelante y pórtese bien, mi hermano, que no le cuesta nada. La voluntad suya. Y así para vivir en la bendición de nuestro papito Dios. A ver, ¿qué ha pasado por aquí? Vamos a revisar. Parece que algo pasó. Este audio creo que ya no quiere salir. Vamos a seguir revisando. Pues si ya no quiere salir a este lado, vamos a revisar a este lado. Pues todo tiene una solución. Nada, mientras viva, no podemos decir no hay solución. Así que vamos a revisar. Vamos a revisar y pongamos otra alabanza de este lado. Y así continuamos con la programación, mis hermanos. A ver, ¿quién más? Hermano Alfredito Vendoval, amén, ha dicho. Andreita, saludos desde Cantón Triunfo. Bendiciones, hermana. Muchas gracias, mi querida hermana Andrea. Yolandita está con su amén. Alfredito también presente, dice. Presente, mi hermano Alfredo. Machutimi Kai Lirio. Kai Colta, alo mamanta. Turicito, Estados Unidos, Paipish, reporta con Chaimanta. María Juana Tapay dice, hermana, ¿en qué versículo es? Dice. ¿En qué versículo es? Estamos, revisamos hoy en la mañana capítulo entero del libro de Proverbios, capítulo 22. Eso es lo que revisamos, mi querida María Juana. Rocío dice, amén, gloria a Dios. Juanita Cayú dice, hermana Anita, qué lindo su programa. Y aquí con mis vecinos, escuchando su programa, que papito Dios me la cuide. Muchas gracias, mi querida Juanita. Tú puedes, mi Juanita, siga adelante, siempre en los caminos del Señor. Gracias por su reporte, y Juanita y todos sus vecinos. Gracias, gracias por sus reportes en esta mañana. A ver, ¿quién más? Andreita, amén, gracias, hermana, dice. María José dice, amén, amén, gracias. Mi hermana Anita dice, abogado Jefferson, ¿cómo estás en esta mañana, sanguiseleños? Sanguiseleños, buenos días, Kaituta Manta, Cancunapis, Uyacus, Canguichi, Betisita, Mamaypi, Uyacus, Picapa, Itapisalonanchi, Huahuacuna. Saludos, Anita, siempre reflexionando. Atento desde el cantón, desde Cantón Colta, bendiciones. Así es, mi querido abogado. Papito Dios te bendiga, te cuide, te guíe por el mejor camino en nuestras vidas, en tu vida y en la de toda su familia. Saludos a su papito, a su mamita y para todos los sanguiseleños de corazón. Jauhawala sanguiseleños, ucucula sanguiseleños, pero en fin, sanguiseleños de corazón. Siempre adelante, mis hermanos. Gracias por su reporte. María, hermana, ¿quién canta esa alabanza? A ese rato tú escribiste, mi hermanita, cuando cantaba la hermana Sonia Chávez. Ella cantó. Ella estaba deleitando en ese momento cuando escribiste ese mensaje. ¿Ya? Entonces seguimos con más saludos. Dice el hermano Alfredito. El hermano Alfredito dice, amén, ya, muchas gracias, estaba atento. Rutsita, mi Rutsita también está atento, mandó sus corazoncitos blancos, muchas gracias. Pablito Lema compartió, Alfredito dice, saludos a papito Nicolás Vendoval y Josefa Chimbolema. Ellos están escuchando, yo sí que están escuchando, sí, mi hermano, ellos siempre escuchan. No necesitas tal vez... Alguien que diga que están escuchando, ellos también saben escribir a veces. Esta vez tal vez no lo escribieron, pero estoy seguro que tu familia siempre están escuchando. En Lirio está escuchando, allá en Quito también. Su amada esposa y sus hijos. Gracias por esos corazoncitos blancos, mi hermano Alfredo. También Lucía Lema, saludos, hermana Anita, muchos saludos, buenos días. Rosita Valle con su rosita, con su corazoncito blanco. Pablito dice, Anita, recién me acabo de conectar. Saludos en Gauijón a todos los hermanos, te atrasaste, pero no importa, hermano. Al último ya le detallo un poquito para que también escuches un poco de lo que vimos hoy en la mañana. Pablito, que papito Dios le bendiga, mamá Rosario, Gauijón y Mapuyacunga, atento, Gauijón Kuna y Mapuyacunaka, May, Yapichari, Gauijón Kunaka, Purigunguichi, Causa Kungichi. Pero atento, mi canguichi, Uyanguichimi, Chaimanta, mi canguna tapishkai, tuta manta, casalunani, tal vez, Manashute, pishute, chispa, saludas, papish. Uyakuta saludanimi. Juanito Shuishi. Manaya vecinito. Conancaquito Mandingi, Chasnapish, Peruña, vecinito, Cascaca, vecinito, Canguinacho. Buenos días, hermana Anita, siga adelante, me dice. Muchas gracias. Cruzada Waliquis, buenos días, papito, mamita, May, Yacta Picho, Quito Picho, vecino Cunda, si es que no hay papito, mamita. Tal vez vecino, comunidad, Piachcacuno, Uyancuna, Paikuna y Mapish, atento, Cangaca Juanito. Gracias por su reporte, Luisa, Sina Luisa. Gracias por ese abrazo virtual, mi querida Luisa. Siempre firme en el camino del Señor. Vamos adelante, que sí se puede. Liliana Alcocer, buenos días, hermana. Dios le bendiga. Gracias, mi querida Liliana. Papito, Dios te bendiga. Muchas gracias por su reporte. Gracias por compartir, José. Aida Muyo, Aidita, gracias por su amén. Amén, hermana Anita, ha dicho. Otro que no tiene nombre, 000, dice, hola, buenos días, hermana. Saludos desde Quito. Soy hermana Paulina Ushka. Bendiciones, hermana Anita. Bendiciones, mi querida Paulina Ushka.
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0: Muchas gracias por sus reportes, mis hermanitas. A ver, vamos más con mensajes. Fanceli. Fancelli, dice. Así mismo creo que dice. A ver, gracias por compartir lindas palabras de Dios. Así es, mi hermana, la palabra de Dios. 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Siga adelante, mi hermana Anita, dice. Muchas gracias, mi querida hermana. Yo no asisto a la iglesia de Dios, pero me gusta la palabra de Dios. Gracias por compartir. Ya eso de asistir es cuando realmente ya tengas a Cristo en tu corazón. Cuando tú tengas ese Espíritu Santo en ti, ese Espíritu Santo va a decir: vamos a alabar al Señor, vamos a escuchar su palabra, vamos a la congregación, vamos a estar juntos en armonía con mis hermanos, a alabar, a glorificar su santo nombre. Ese es el Espíritu Santo que te va a decir. En algún momento siga escuchando la palabra de Dios, que es lo más importante, conocer y aprender. Y mientras más conocemos, mientras más aprendemos, vamos a saber por qué camino andar, mi querida hermana. Yo solo pague por escuchar mejor. Gracias por reportar, gracias por estar junto a la programación. Asimismo, María José Yukilema, muchas gracias, Anita, por compartir. Es entendible para nuestras vidas. Debemos poner en práctica. Así es, mi querida hermana, a poner en práctica. Eso es lo que cuenta. Lo que cuenta, en fin, es que tenemos que poner en práctica. 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Kute, buenos días, hermana Anita. Excelente su programa. Bendiciones. Muchas gracias, mi querida Kute. 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Lucía, buenos días, hermana. Dios te bendiga. Ya estamos en su sintonía. Así es, mi hermana. A los que están llegando, les enviamos ese saludo. Buenos días, mamitas. Buenos días, yaitos. Alabado, mamitas. Alabado, yaitos. Papito, Dios bendiciachun. Sumapunya, tacharishun, ninchimari. Alberto Cepeda. Alberto Cepeda, ¿ni? A ver, ya pa' pishkin yukanchiman reportarca. Priscila Yukilema, mi Pris, querida Pris, buenos días, Anita, recién acabé de planchar y le escribo, Dios le bendiga. Ah, ya planchar, pero estaba escuchando. Gracias, mi querida Pris. Gracias por su reporte. Seguro causa épica. Trabajito, ura tu kunjana, tu kun imarura y kairura y chairura. Pero siempre. Siempre tenemos que estar presentes. Siempre tenemos que saber que nuestro papito Dios está con nosotros. 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Chinami kampris, chinaka Elías Wishka, hola hermana, saludo desde Estados Unidos, que tenga un excelente día, que Dios te bendiga siempre, dice mi querido hermano Elías, muchas gracias. 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Shinallatak, gracias por compartir la palabra. No le he escrito, pero le he escuchado. Muchas gracias, mi querida Pris. Gracias por su reporte. José Lema, muy buenas, hermana Anita. Excelente su mensaje. Gracias, mi hermano José. Que papito Dios te bendiga. Siga adelante, mi querido hermano José Lema. Dijen José Lema, Tauca, José Lema, Kuna Tarixini, Shuk y Maca, Estados Unidos, Pichukuna, Guayaquil, Pivistia, Gichichay, Shuti, Kunaun. Maijan, hermano José Lema, Tikangi. Pero lo asunto es que, Kan reportage Kangi, Yaito, Dios bendiciachun, Yampaman, Kati, Torisito. Yolandita, Nishka, Amin, hermana Anita, gracias por estas lindas, lindo mensaje y consejos. Es una ayuda para mí. Gracias, mi querida hermana Yolanda. Eso me alegra, sus reportes y su sintonía. Ñukan chica y programación pitandarishka manta Fancel, dice creo eso, Fancel, Fanceli, Enin, muchas gracias, yo sí quiero y algún día será ese día. Sí, sí, mi hermanita, y ese día muy pronto llegará. Muy pronto llegará porque esa es la voluntad de Dios, que nosotros seamos hijos obedientes. En una iglesia no vas a encontrar todo bonito, todo perfecto. Va a haber muchas cosas, pero para ellos son la iglesia. Para esas personas que tal vez están heridos, están enfermos, tal vez están con problemas, esas personas están llegando. Y muchas veces no vas a ver todo bonito, color de rosa. Muchas veces te vas a decepcionar, pero tú tienes que saber que a esa iglesia no estás yendo por tal persona, por tal vez tal algún familiar, sino tú vas a ir a esa iglesia simplemente y nada menos y nada más que para honrar y alabar a nuestro Padre. Así que sé fuerte y valiente en los caminos del Señor, porque caminar en ese camino perfecto no es fácil, pero tampoco imposible, mi hermana. Adelante, mi querida hermana. Que Dios, papito, le bendiga, le dé fuerzas y ánimos para que tú seas un ejemplo para tu generación. José Lema dice, saludos en Yanacocha a mis hermanas, Ya, usted ha sido de Yanacocha, hermano José. Saludos en Yanacocha. Saludos, Yanacocha, buenos días. Buenos días, Yanacocha. Ñukanchituri José Lema, saludos Takachanmi. Estela Kawashki. Hola, buenos días, hermana. Que Dios te bendiga. En casa, lavando desde Otavalo. Cachicuya. Cachicuya. Chasnalatimikashka. Bendiciones. Otavalo. Buenos días. Alico Pachas, buenos días. 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Gracias, hermanitas. Shinayata, nin una alabanza a la niña de mis ojos. Ya le pusimos, mi hermana, sino que estaba en español, en quichua. Pero ya le vamos a ver si avanzamos poner otra vez. Muchísimas gracias, Estelita. José Lema dice, hermana, soy de Yanacocha. José Lema, bueno, ya. Gracias, hermano, por aclarar. José Lema, bueno, mi cani nishkami. 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Y ahí tu Dios bendiciacho. 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Estamos esperando. Alvita, buenos días. Alvita y sus pequeñitas. 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Vamos adelante, mi familia querida. Papito, Dios bendiga y cuide. 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

sobrino Kuna, Joyce y Alex Kuna Kuya con Jimashi Ronnie. Tal vez escucha en Cajabamba, mamá Cristina, Hachun, Edelina Morocho y Aya Pedrito. 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

Caimán Charín, Chichujo, mensaje, José Yagloa, saludos, hermana, pase un saludito en la comunidad, Guantul, para mi papi Graviel Yagloa y mi mamita Rosa Poma y mi hermana Elizabeth Yagloa y mi tío Alberto Poma y mi y María Yagloa y también a mis sobrinos, bendiciones, Nishkami. Dios bendice a Chun Jessica, gracias por su reporte. Francisco Pilamunga, excelente consejo para los padres y las madres. Muchas bendiciones, hermana Anita, muchas gracias por su reporte, mi hermano Francisco. Luzmila Lema, gracias por su hermoso flor. María Ushka, Mario Ushka. Hermana Anita, excelente programa. Estamos a full sintonía desde Guayaquil, Perla de Pacífico. Y un saludito allá en Castú Alto a todos los oyentes. Y ya que no tengo a nadie allá, dice. Pero vecinos, a la comunidad, a la iglesia, hay que saludarle. Y gracias por saludar, mi hermanito. Aunque no hay nadie, pero por ahí hay gente que te conoce. Y algún día tienes que volver, aunque sea a ver las caritas de esas personas. Porque muchas veces hay personas que sí tienen familias allá y no valoran lo que tienen todavía. Y los que no tienen, sí que a veces decimos, ya no tengo, diciendo, a veces lloramos. Extrañamos, lamentamos, pero algún día, esas personas menos pensado ya se van a ir. 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Luis Magi, gracias por sus rositas, y es todo. Ahí eso es todo con los mensajes aquí en la plataforma de Facebook, ¿eh? De El Buen Sembrador. En WhatsApp, no creo que hay más.

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1: Si te sientes poeta, si eres artista, si cantas al amor, si tu corazón está vacío, tengo buenas noticias para ti. Historias que cambian el corazón. Yo soy tu amigo Ernesto Pinto y hoy conversaré vía teléfono desde la bella ciudad de Cali, Colombia, con mi buen amigo Arturo Giraldo Jr., quien es un poeta y cantautor. Bienvenido, Arturo, y te voy a agradecer que nos cuentes algo acerca de ti.
2: Bueno, gracias, pastor. Mi nombre es Arturo Giraldo Jr., soy de Cali, Colombia. Nací en un hogar muy sencillo, desde muy pequeño con muchas inclinaciones por la música. Uh-huh. Desde muy pequeño mi madre empezó a cultivar en mí eso de cantar, de tocar una guitarra, de pronto aprender poemas. Y siendo muy niño, mi madre me llevaba a la radio y allí podía yo cantar, al decir algunos poemas. Y desde ese tiempo ya empezaba como un artista infantil a tener algún perfil.
1: ¿Alguno de esos poemas que recuerdas de niño?
2: Había un poema que se llamaba Sueños de Artista.
1: ¿Cómo va el poema?
2: El poema dice, en el rincón de un salón de un gran teatro vacío, un comediante lloraba frente a una copa de vino. Un niño llegó hasta él con mucho amor y ternura y preguntó con dolor el porqué de su amargura. Mi fantasía es la fama, ser como usted, gran actor, pasearme mil escenarios, llegar donde usted llegó. La fama, niño querido, ya te lo voy a explicar. Es una inmensa montaña que tú tienes que escalar. Subes peldaño a peldaño hasta la cima llegar. Encuentras un gran abismo y una inmensa soledad. Una botella de vino al final y una inmensa soledad.
1: Qué triste, ¿eh?
2: Es inspirado justamente en un artista, un comediante colombiano.
1: Sí.
2: Que hizo mucho cine, muchas películas y que un día después de actuar en su escenario podía ver que tenía un vaso de whisky en la mano, pero una tristeza profunda en su rostro. Entonces, es la realidad seguramente de muchos artistas.
1: Como niño te iniciaste en la música. ¿A dónde te lleva esa trayectoria, Arturo?
2: Bueno, me lleva a participar en muchos programas. Recuerdo un programa que se llamaba Fiesta Infantil, que patrocinaba la Policía Nacional y una importante cadena de nuestro país.
1: ¿Cómo no?
2: Entonces, después me invitaron a programas ya juveniles y empecé a competir, empecé a participar en este programa de aficionados. Y fue en un programa de esos donde ya sabía que en el mercado de la música colombiana no había, habían más intérpretes, pero poco compositores.
1: Sí.
2: Entonces ahí es donde me surge la idea de participar, entrar al mercado discográfico como compositor, porque no habían, y darle canciones a artistas famosos. Y así es como empecé ya a un nivel profesional como compositor para otros intérpretes.
1: Háblanos de alguna de esas composiciones que surgieron.
2: Hay un cantante colombiano muy famoso que se llama Pedro Neira.
1: Sí.
2: Otro que se llama Billy Pontoni, Marta Isabel, muchos artistas. Ellos hicieron canciones con títulos como Yo Necesito de Tu Amor, Qué Difícil Ser Feliz. Posteriormente, una orquesta de Puerto Rico grabó una canción mía que se llama Cali 450 años, en homenaje a una celebración importante de la ciudad donde vivo.
1: Claro.
2: Y otros artistas grabaron mi música.
1: ¿Cómo te sentías, Arturo, en ese mundo profesional de la música? ¿Llenaba tus expectativas?
2: Bueno, yo empecé a tener una búsqueda porque justamente la música, aunque la he amado siempre, yo empecé a trajinar por muchos escenarios. Conformamos un grupo que se llamó el Grupo Farallones y con este grupo empezamos a darle la vuelta a nuestro país, a hacer muchos conciertos y a alternar con artistas importantísimos de la canción, como José Luis Rodríguez del Puma, como Roberto Carlos, como el Grupo Mecano de España, como José José, muchos artistas importantes de la música, nosotros alternábamos con ellos, pero allí yo empecé a ver cosas que no me gustaron. ¿Vale? Yo nunca toqué la droga en ninguna de sus manifestaciones, ninguna droga.
3: En ese mundo, en ese mundo artístico se mueve mucha droga.
2: Ese en bandeja de plata que se le pasa a todo artista, hay muchas cosas servidas, el alcohol y la droga está en bandeja para todos los artistas. Pero definitivamente nunca probé la droga. Y, pero sí empecé a ver que aunque la música era muy linda lo que hacíamos, y aún con los artistas que alternábamos y llenábamos coliseos y estadios y teatros, la música, aunque tenía un entretenimiento, no lograba satisfacer el corazón del hombre, porque yo también podía ver al final, al salir del teatro, que muchas personas salían con el mismo vacío y con la misma angustia existencial en su corazón. La música, aunque era linda, aunque los arreglos eran bonitos, las líneas melódicas eran bellas, las melodías y los textos buenos, pero esta música no lograba satisfacer el corazón del hombre. Esto empezó a llamarme la atención y esto empezó a disparar en mí una búsqueda.
3: ¿Y cómo logras esa paz, Arturo? ¿Cómo llenas ese vacío que sentías en tu corazón que ni la fama ni las mujeres pudieron haber llenado?
2: Pues mi búsqueda seguía y hasta que un día estaba en un estudio de grabación en la ciudad de Cali. Y el ingeniero de sonido me dijo, mira, quiero presentarte hoy a un hombre muy interesante. Me dijo, este hombre es gerente de una compañía multinacional, los que hacen los jingles más importantes del mundo en la publicidad, porque yo me dedicaba también a la música publicitaria.
3: Claro.
2: Entonces, sí, me pareció interesante conocer a este hombre, y al final yo estaba en el sillón de la sala de espera del teatro, del estudio de grabación, hablando con él, hablamos de marketing, hablamos de muchas estrategias publicitarias, y al final este hombre se quedó mirándome a los ojos y me dijo, Arturo, es necesario que sepas una cosa. Me miró a los ojos con mucha dulzura, con mucha miel, y me dijo, mira, Arturo, Jesucristo está vivo, Jesucristo te ama y quiere tener un encuentro personal contigo.
1: Nuestro amigo Arturo y este hombre, quien resultó ser un pastor, entablaron una buena amistad. Escuchemos lo que pasó esa misma semana.
2: Al martes siguiente, yo regresé a la iglesia, porque el pastor vivía en esa casa, y allí él estaba en pantaloneta, recuerdo, y estaba con unas sandalias, y me ofreció un tinto, y allí con un tinto y en una silla mecedora.
3: Un este cafecito hombre dice, bueno, colombiano.
2: Un cafecito colombiano, muy bueno, por cierto. Y allí, al calor de ese cafecito, ese humeante café, se extendieron las alas del Espíritu Santo, que producen un calor más gratificante aún. Y allí yo, mi novia y yo, aceptamos a Jesucristo como Señor y Salvador personal, haciendo una oración donde le dijimos, Señor, hago un alto en el camino, perdóname porque he pecado contra el cielo y contra ti, he tratado de vivir una vida a mi manera, pero ahora entiendo que no es como yo creo, sino como tú crees, y ahora yo doy el paso de fe para empezar a ser dócil, a tener un corazón dócil, un espíritu enseñable y definitivamente aceptar tu propuesta y tu camino.
1: Después de este encuentro, mi buen amigo Arturo ha escrito varias canciones para Dios. Aún en medio del desánimo, Dios puede usarte, nos dice Arturo. Escuchemos cómo Dios inspiró a Arturo a escribir esta bella canción al Espíritu Santo.
2: Como al cuarto mes, cuando casi yo me iba de la iglesia, se estaba hablando de una figura que yo no conocía. Se hablaba del Santo Espíritu de Dios. Y al final este predicador, cuando habló, me dijo, mira, le dijo a la congregación, yo conozco que hay canciones que se han escrito al Padre Dios y que se han escrito a Jesucristo el Señor, pero yo no conozco una canción que se haya escrito al Santo Espíritu de Dios, para Él solito. Pues yo quiero decirle, amado Ernesto, que cuando él dijo eso, algo pasó en mí. Uh-huh. Yo estaba sentado en esa silla y yo sentí, y hubo una rápida confrontación de parte de Dios. Era un diálogo conmigo mismo de decir, bueno, si yo compuse tantas canciones, si compuse canciones a una ciudad, si compuse canciones al amor, si compuse tantos jingles y tanta música, ¿por qué yo no hago esa canción? Yo escribo esa canción, vengo y la entrego a la iglesia y digo, chao, chao, aquí conmigo no ha pasado nada, pero al menos dejo aquí algo. Cuando yo me atreví a hacer esa canción, yo estaba conflictuado por dentro. Yo recuerdo que entré a una habitación de mi casa con una guitarra, apagué la luz, me senté en una silla y ahí con la luz apagada, lo que se me ocurrió decir fue, Espíritu Santo, yo te amo. ¿Y para qué fue más? Yo no pude seguir más. De repente una presencia invadió ese lugar y empecé a llorar de una manera sobrenatural como nunca en mi vida yo había llorado. Pero estas eran lágrimas gruesas, lágrimas de plenitud, lágrimas de eternidad, gozo. Lágrimas del abrigo del Altísimo Dios que ahora estaba abrazando mi vida y me estaba llenando en ese momento de la paz infinita que sobrepasa todo entendimiento humano.

0: es la voz y la inspiración de Arturo Giraldo Jr., de su producción llamada ¿Cómo no decirte que te amo? Cristo ha cambiado tu corazón y también tu canción, Arturo. ¿Cuál sería tu mensaje para aquellos artistas que nos están escuchando en este momento y que tal vez tienen un vacío como el que tú tenías? ¿Qué tú les dirías, Arturo?
1: Bueno, que el corazón del hombre tiene, como dijo un hombre muy famoso, tiene un hueco, tiene un vacío, y ese vacío tiene la forma de Dios. Uno intenta llenar ese vacío, bueno, en mi caso no fue así, pero muchos intentan llenar ese vacío con droga, intentan llenar ese vacío con sexo desordenado, intentan llenar ese vacío con viajes de placer, intentan llenar ese vacío con alcohol, vestidos finos, con ricos manjares, con joyas, de mil maneras, con pornografía, intentan llenar el hueco, ese vacío de su corazón. Pero ese vacío no puede ser llenado porque ese vacío tiene la forma de Jesucristo. Hay una ficha que hace falta en el rompecabezas de nuestra felicidad. Esa ficha se llama Jesucristo.

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Yo soy tu amigo Ernesto Pinto, recordándote que Dios te ama y yo también.

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0: Porque el factor sobre todos los demás factores que reduce el daño que el divorcio les causa a los hijos es que los padres logren sanar ellos mismos. Uno debe buscar sanidad para su propio resentimiento y después puede darle a su hijo el regalo de la sanidad.
1: Ese comentario fue hecho ayer por nuestro invitado, el Dr. Archibald Hart, al comenzar una conversación sobre los hijos del divorcio. Y seguidamente vamos a continuar esa conversación en esta audición de Enfoque a la Familia. Les habla Daniel Guzmán. Y qué privilegio es tenerlos nuevamente hoy a ustedes como nuestros oyentes. Nuestro anfitrión es el psicólogo Dr. Dobson. Como mencioné antes, nuestro invitado es el Dr. Archibald Hart, profesor de psicología y anterior decano de la Escuela Fuller de Psicología para Postgraduados en el Seminario Teológico del Sur de California. Él es autor de muchos libros, incluyendo Helping Children Survive Divorce, que en español sería Ayudando a los hijos a sobrevivir el divorcio, del cual hablaremos en este programa. Tenemos mucho de qué hablar hoy, así que no le quitaré más tiempo, doctor.
2: Gracias, Daniel, y gracias, Archibald, por acompañarnos otra vez, porque realmente tenemos muchas cosas de qué hablar.
0: Me da mucho gusto acompañarlo de nuevo.
2: Arch, para iniciar nuestro tema de hoy, quiero remontarme a un tiempo, a la mitad de la década de los 80, cuando Shirley y yo estábamos de vacaciones en Washington, D.C. A última hora supimos de una conferencia sobre el divorcio que se estaba llevando a cabo en la Casa Blanca. El orador que escuché allí me impactó tan profundamente que regresé a casa y anoté lo que había dicho. Fue el doctor Armand Nicoli, un psiquiatra de la Universidad de Harvard.
0: Ah, sí, lo conozco.
2: Ese día habló acerca del divorcio. Quizás su investigación ya esté atrasada, pero su conclusión sigue siendo válida. El doctor Nicoli presentó las investigaciones más recientes sobre el tema de ser padres, especialmente en lo concerniente a la salud mental de los niños. Los resultados fueron sorprendentes. Dijo que el desarrollo emocional de los niños está relacionado de manera directa con la presencia amorosa y continua de ambos padres involucrados en la crianza. Cualquier cosa que interfiera en esa relación vital con alguno de los dos padres tiene consecuencias duraderas para el niño. Continuó explicando que una investigación mostró que 90% de los hijos de hogares divorciados sufrieron una sensación aguda de choque emocional cuando ocurrió la separación, incluyendo profunda tristeza y temores irracionales. Una tercera parte de los niños tenían temor de ser abandonados por el padre o la madre que aún quedaba con ellos, y 66% de ellos experimentaron un anhelo profundo por el padre ausente con una intensidad que los investigadores describieron como abrumadora. Arch, lo más significativo es que 37% de los niños se sentían aún más infelices e insatisfechos 5 años después del divorcio de lo que se habían sentido al año y medio. En otras palabras, el tiempo no sanó sus heridas. En resumen, el doctor Nicoli dijo que el divorcio trae una sensación tan intensa de soledad en los niños que el dolor es difícil de describir o incluso de contemplar. ¿Está usted completamente de acuerdo con lo que dijo?
0: Seguro que sí. Yo mismo pude haber escrito esas palabras. Y a no ser que usted lo haya vivido, no puede saber, ni siquiera se puede imaginar, la profundidad del dolor, el temor, la inseguridad y la ansiedad, en particular el daño aún más profundo, sufrido por la autoestima, es increíble.
2: Bueno, antes de terminar ayer, usted habló de la culpa que sintió, como si usted hubiera sido culpable de que sus padres se hubieran divorciado. Continuemos por ese camino y hablemos de las diferentes emociones que tienen los niños al pasar por esto. ¿Cómo puede uno enfrentarse al enojo en un niño? Hay personas en nuestra profesión que dicen que uno debe permitir que los niños digan «te odio» y que tiren las cosas, griten y hagan rabietas y otras cosas por el estilo. Pero Esa no es la respuesta.
0: No, no creo en esas cosas para nada. Como psicólogo soy muy claro en ese punto. Se debe hablar del enojo, no actuar movido por él. Mire, muchas veces los padres se sienten culpables porque el hijo está sufriendo. El error más grande que los padres cometen es decir, entonces permitiré que rompa la televisión o patee al perro. Muchas personas han adoptado esa idea secular de que el enojo se debe dejar que se manifieste actuando movidos por él.
2: Pero eso en realidad crea más enojo. Lo raro es que no se ventila en lo absoluto.
0: En realidad no. Es un ensayo para el enojo. Es necesario sentarse a conversar. Un niño, por pequeño que sea, necesita hablar. Tal vez a un niño muy pequeño...
3: ¿Cuántas familias son perfectas?
0: ¿Cómo te sientes?
3: 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Ni siquiera carpa van a
0: poner.
3: Sí o no, hermanitas.
0: A los padres no les gusta hacer.
3: Solamente con el calle, ahora mismo. Así te voy a decir. Imagíname, Adán y Eva, por la desobediencia, por el pecado, familia, fracaso, samurca.
1: Nos acompañen.
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1: Ahora,
3: 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Consecuencias,
1: música.
3: Hay un Dios que quiere restaurar a la familia. Y hay a Dios Paximimi, que el libro de Malaquías, capítulo 4, versos 5 y 6. Dios Paximita Charicuna. Libro de Malaquías, capítulo 4, versículos 5 y 6. Y aquí yo os envío el profeta Elías. Antes que venga el día del Señor, grande y terrible, Él hará volver el corazón de los padres hacia los hijos. Y el corazón de los hijos hacia los padres. No sea que yo venga y era la tierra con maldición. Yokami Cachagrini, profeta Elías. 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Amén, hermanitos. Y hay a Dios cacharca paipaxugachure apunche Jesucristo da para restaurar la familia. Primer paso importante, familia restauran apunche Jesucristo, ñukanchikpi kawsakunaka. 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

0: oportunidad restaurangapaj. Él volverá el corazón de los padres hacia los hijos, el corazón de los hijos hacia los padres. No sea que yo venga y era la tierra con maldición. 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Y ahí tu mamita tu perdón tamayaichi. Y chaito, qué maravilla hasta que ya haya Dios a mi raza Nikon. Él hará volver el corazón de los padres hacia los hijos, el corazón de los hijos hacia el padre. O sea, una restauración, un cambio, una unidad, una felicidad nuevamente. 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Ya no quiero escuchar y no me gusta ir a la casa. Exactamente. 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Pero hermanos, Dios quiere restaurar a la familia. 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Diferente más. Su carácter, su forma de ser. Creo que en la familia, para hacer la voluntad de Dios, tenemos que entender a cada persona. 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O aquí con la panicuna, Himalaya camba familia, porque hay horas. ¿Dónde están tus hijos? 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Libro de Efesios, capítulo 5. Versículo 25 en adelante. Ya caipica shamun, mandamientos de los esposos. Maridos, amad a vuestras mujeres, así como Cristo amó a la iglesia, y se entregó a sí mismo por ella, palabra del Señor. Y marín medias paxibí. Maridos, amad a vuestras mujeres. ¿Cuántos casados se encuentran aquí? ñocapis casado mi cane. Mai gona tiangame wambritos solteritos, lacho. 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Una comparación grande. Una comparación tremendo. Caipe o guionane, maridos, amad vuestras mujeres, así como Cristo amó a la iglesia y se entregó a sí mismo por ella. Yoka, shukote, shukta yerta kukurkani, joven con ama. 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Cristo ka iglesia ta kuyas paka. Paipaj vida tam entregasca o años cami. Entonces, tapos panin un poquito medio difícil. Tienes pa' que yo tengo que yo cuare un taguaño la tisacanial. Y si muero tan joven, vuelta mi esposa, ¿con quién queda? Bueno, mi sinación. Esto habla del sacrificio. Solamente así está yo y te japeo. Ahora es con la meña bolas para rico, Nacho. 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Solamente recordemos, bueno, yo caca, mana yo y alinicho, Walks. 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Porque yo soy casado en la vida católica. Mai picado arcani, chicajabamba luma, ella chicorita buñao pacte. Vale, yo ya le he dicho. Pero con aquel tiempo, matrimonio clarito. Tapón o mala tapón. 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Por lo menos, haré. Haré. 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Entonces caita ricuspa que proceso de la vida ricunchi, marido, amad a vuestras mujeres. 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El amor de Jesucristo. Es el amor ágape, o en otras palabras, el amor sacrificial. Ema mi casca sucoyay, el amor sacrificial. Ok, con él. Más rato que acá en una familia pe sacrificio a pascanguiche, mana pascanguiche. Más que de pronto del carácter. Mai pica de la economía, mai pica problemas, mai pica por salud. Ñuca ni mamanta, o que con la perdona, ñuca cauce ni mamanta, ni jacquirini, ni sostarini, cosicuni, ñuca barmi pa enfermidad manta, enfrentas causaspa. Yo creo que tengo que mostrar el amor en este punto. Mi esposa sufre 3 enfermedades. Voy a cuestionación. Hasta con la maíz con la rexingiches de enfermedades no hay cura, no hay tratamiento. Solamente causan acá cuidas pasa. Shukmikan, presión alta. Una pastilla cada día aproximadamente de 22 años. Una pastilla cada día. Que toman rispa, guayaquil man rispa, maimo rispa. Esa pastillita no tiene que faltar en su cartera. tukikuna, pero ya su tratamiento causa una casca pica. Ari, Nacho, mi esposa más de 22 años. Ya, es uno. Kutishukta mikan diabetes. Diabetes fue tratamiento tiancho, no sé, maingona. Tian me ningichichar, pero hasta que yo sé, no hay cura. Solamente cuidar espasa. Cuidar espasa causa. Bueno, su parte de casa ha llegado así, te economizan. Y matate economizan acá azúcar, ya. 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Yo canchi acostumbranchi. 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Azúcar dulce ta saquina can. Saipi, su doctor Nerka, oye, chicasta, doctor Nerka. Ya, pastor, conanca cama barbi que cae pastilla o mi causa nacan. Esta pastilla cuesta $57, 30 pastillas. Y $37 pastilla para presión. Ya aproximadamente $100 mensuales. Señor, le dije, Dios proveerá. No importa, basta que Dios rico chichón. Chaita randina carves, randíxame, tocuita saquispa. No me voy a arrepentirse. Pongo en manos del Señor. Ya pis, su maestrito, su trabajo, paga. Pastor, yo lo veo un poquito medio triste. No sé, mata rico. Mire, nos detecta esto. Mañana te voy a traer un remedio, Nin. Chantaka, que no te acostumbre con pastilla a tu esposa. Mañana te traigo un remedio. Por favor, traerás, ¿qué será? Chofunda, apamun, chofunda. Hojitas. ¿Sabe qué es hojita de mami casca? Hojas de mango. Oye, ¿qué es la chon? Ah, hojas de mango. De abitipaj. Y stevia nishka, che granitos, mana procesado, sino che granitos, stevia nishka en vez de azúcar. ¿Cómo? Con la obviana taxaki, masukti obviana taxaki, che brandi que cae mango y aquí trae hojita chore, achkata raichi, cae azúcar brandi que cae stevia da chore, che taca, podisca obviachi. Deje de pastilla, no te acostumbre. Esto te hará bien. Primeramente, Aito, hasta acá, fija, can Dios ayuda, güey. Chaita los ricos, y Dios te pague, nene. Hojas de mango, no cuesta nada. Yo, cafá, mira, costará dos ricos, funda entero tapamón. Guasipi, ranchi, jatón, jarrape. Más tocarlo, choranchi, yo, caspa, obianchi, purinchi. Hojas de mango. Para diabetes. Pastilla. Y cote shokta ongwishamun teruede seca kungapi. 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A más de esos, otras enfermedades pequeños. Pero Dios la pague, nini. Mayra toca por ahí como que no fuera enferma. Como que no ha pasado nada. Humanamente para toca sostarini. Pero mi amor, lo que yo le digo es, no importa, taita Dios bendice anga. 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Yo tengo que mostrar ese amor con hechos. Voy a con mi chinación. Yo creo que en medio de ese sacrificio, un gusca cajpi, problema un cajpi, mana solamente simi rimascawan, sino pacta chiscawan, porque con la cuyaita rico chiracán. El amor sacrificial, mana toca tu cuidaya tian, Yoka familia, wakunam, tukui, chikoy rikorina kan. El amor ágape, el amor sacrificial. 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Y cuando se dice papi, se escucha algo bonito. 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El amor ágape, el amor sacrificial, el amor erótico, el amor filial, alajasimikona rimana. Tercero, mana ya, orastiancho rimangapo, el amor erótico en cuanto a la intimidad, relación sexual. 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
1: 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No, pues, la buena hermana de Zoxi, que la hermana de Zoxi, que la hermana de nuestra congregación, que la hermana de Zoxi, que la hermana, ahora es con la de Pacta Chispa, que te sonéis, y a mañana es que te sonéis, ya se sonéis. Amén.

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Los verdaderos adoradores adorarán al Padre en espíritu y en verdad. Chaita Dios kamunan ninka. Chaima kan propósito de Dios que tenemos que aprender a adorar. Porque fuimos creados para Él. 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Colosenses 1:16. Porque en Él fueron creadas todas las cosas. Las que hay en los cielos y las que hay en la tierra, visible e invisibles, sean tronos y sean dominios, sean principados, sean potestades, todo fue creado por medio de Él y para Él. 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

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Id y haced discípulos a todas las naciones enseñándoles que guarden todas las cosas. 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Chay mi kan primer, el segundo propósito. Hacer discípulos. ¿Y por qué? Esta es la gran comisión. Que es solo ganar gente, es formar a Cristo en la gente. Gálatas 4:19. A ver, recuerden, Gálatas 4:19. ¿Me ven cada uno Gálatas? Génesis o Asalapi, ¿ya? Gálatas. Aña, Gálatas, más en el cané, 4:19. Gálatas 4:19, Riki Kasna, Nikon, Waukikona, Panikona. Hijitos míos, ¿por quiénes vuelvo a sufrir dolores de parto hasta que Cristo sea formado en vosotros? 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

0: 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Hijitos míos. ¿Por quiénes vuelvo a sufrir dolores de parto hasta que Cristo sea formado en vosotros, Ricky? ¿Pero qué mata rana casca? Primero ka Ricky Caipinicum, bautizar. Segundo, ¿qué será? Seguir enseñando. Y tercero, siquiera andar llevando acompañado. 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

0: 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Ya, enseñando, ya, discípulo terrorano. 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Enseñando y bautizando. ¿Sabes por qué se acá cuti y marrana? Enseñar otra vez. ¿Ya? Discipular. Cutin y achachina. Cuarto. Cuarto pica y matarrana. 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Pusas papurina. Vea. Llevar a practicar. Llevar a practicar. ¿Ya? Llevar a practicar. Hay cuatro puntos que hay pitiaco. Hay Mateo 28, 19, 20. 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Porque esta es la gran comisión, no es solo para ganar gente, es formar. 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Efesios 4, 11, 12. Efesios capítulo 4, versículos 11 y 12 y saltamos a 16. ¿Ya? A ver, imanenta kai pika, verso 11, 12 pika. Y él mismo constituyó a unos apóstoles, a otros profetas, a otros evangelistas, a otros pastores, maestros. ¿Para qué? A fin de perfeccionar a los santos para la obra del ministerio, para la edificación del cuerpo de Cristo. 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Ya, chay también con edificarse en amor, a fin de que perfeccione a los santos para la obra del ministerio, para que el cuerpo crezca para edificación. 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Chaymanta nikon a fin de perfeccionar a los santos para la obra del ministerio, para que el cuerpo crezca para edificación. ¿Ya? ¿Por qué? Y mamonta. Dios nos dio pastores, maestros, dones para que maduremos. 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La iglesia es una familia. Oiga, ¿con qué chico? Y mami casca. Iglesia es una familia. Primera Timoteo 3:15. Primera a Timoteo 3:15. La casa de Dios, que es la iglesia. 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
0: 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El mundo está en tinieblas, hermanos. Va aumentando más. 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
0: 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Hagan algo. Porque el día está aproximando. 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La iglesia actual debe sanar enfermos, ayudar al necesitado.
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0: 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Santiago 1:27. La religión pura y sin mácula delante de Dios el Padre es esta: visitar a los huérfanos y a las viudas en sus tribulaciones y guardarse sin mancha del mundo.
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0: 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Marcos 16:15. Él les dijo, id por todo el mundo y predicad el evangelio a toda criatura. 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

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Mateo 5, 13 al 16. Vosotros sois la luz del mundo para que vean vuestras buenas obras y glorifiquen a vuestro Padre. Glorifiquen a vuestro Padre, Ricky. 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El mundo está en tinieblas. La iglesia actual debe sanar enfermos, ña chaita rimarcanchi. Chaiwasa, Santiago tapsi ricurcanchi, ongushka conata. Mastinamanta, Chayhuasaka, predicar el Evangelio. Marcos 16, 15, Chaitapsiña Rezarcanche. Mostrar un matrimonio, trabajo y comunidad diferente. ¿Ya? Último punto. Anunciar que Cristo viene. Y matame último taka anunciana kaskanche. Jesús amo gring mi waukikos panikos. Apocalipsis 22, 17. Y el Espíritu y la esposa dicen, ven, ciertamente vengo en breve. 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Wow, hispanos. Entonces, chaikuna ñawi ya con Jesús, chamo green me. El Espíritu y la esposa dicen, ven, ciertamente vengo en breve. ¿Por qué? Porque la iglesia es la novia que se prepara y que invita a otros a la boda. ¿Ya? Vivimos en santidad esperando a Cristo, hermanos. Qué hermoso. 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Invita. Y me dice palabra invita. Convidana, pita. 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

0: 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Porque la iglesia es la novia que se prepara y que invita a otros a la boda. Qué lindo. Vivimos en santidad esperando a Cristo. 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Primera de Juan. A ver, kankuna pshapichi. Primera de Juan, capítulo 3. Verso 3. Amén. A ver, verso 2 está. A ver, verso 2 está rezazo. A ver, chayme hasta un clarito. Tal como Él es. Imate manifestar. 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Ya, chay mikan, su hatun propósito, wawkikuna, y paniwakuna. Chay mikan, anunciar que Cristo viene. Entonces, pichka punto takan kunaman, kunan kaito tamanta brikuchishkane. Primero, adorar a Dios. Segundo, hacer discípulos. Tercero, edificarse el amor. Cuarto, ser luz y sal. Y quinto, anunciar que Cristo viene. ¿Ya? 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Ya, aunque iglesia la manta de remarcanchik, pero kaipi astawan especifica saniko. 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Primer propósito, se ve así hoy. Cultos con verdad. 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Mana dormispa asikuna rechado uyakuna, por ejemplo, chay mikan entretenimiento. Rik. 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No. Riki. 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Para entretener. Para entretener. 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Solo música, solo bulla, solo pum pum pum pum pum pum pum, nada más. 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Corazones rendidos pakchu chaika. Mana. Shukti. No, con mayúscula. No, hermanos. Es solo para entretenimiento. 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Células tianagan. 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Mentoría. Imatikan mentoría. 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Teología latinoamericana de estudios bíblicos. Entonces, chay yachay tianamikan nin. 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Mentoría. ¿Hay o no hay? Tampoco. No hay. No. Mai iglesia pibis, mana ni achai kunaka tiancho. 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Toda la escritura es inspirada por Dios y útil para enseñar, para redarguir, para corregir, para instruir en justicia. Chaita manda, chaita cada uno, chay palabra instruir, redarguir, chaita entendispica kasna menikunrike. Para redarguir, para corregir, para instruir, chaita chikanchispa rikujpika. Nenme. Toda la escritura es inspirada por Dios, útil para enseñar, el cual afirma que toda la escritura es inspirada por Dios y útil para instruir, corregir y guiar en la vida diaria. Dormí con Isisina. Ya. Fuera de este contexto religioso, en la pedagogía general, lo útil para enseñar abarca herramientas y métodos prácticos, hermanos míos, a los clientes, krikunata, mana descuidana, rique, útil para redarguir y matanishanin. Es lo que resulta útil para redarguir, es decir, para convencer a las personas que sus errores o faltas, además, la acción del Espíritu Santo obra a través de esa verdad para mostrar el pecado y guiar al arrepentimiento. Esto es a los incrédulos. 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Kutin shuktik palabra. Útil para corregir. Para corregir, canin, restaurar al camino adecuado y enderezar la conducta. Chayka pimans, manakrikunaman. ¿Ya? Entonces, chayka kanmi de un cristiano. Ya, kaita tokuchisha, ¿ya? Bueno, chay krikunata y achachinapuk menin, chay palabra corregir. Kutin último tiakun, útil para instruir. Chaika, en este contexto espiritual y teológico significa que la palabra de Dios guía, forma al carácter moral y capacita a la persona para vivir de acuerdo con los principios divinos. 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Chay palabra, instruir. 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
1: 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Salmo de David. 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
22: 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Taller bíblico con el tema Escatología Bíblica con el evangelista Manuel Lema Mullo. 11 horas a 11:15, receso. 11:15 a 12:45, taller bíblico con el tema El cristiano y el uso apropiado de la tecnología, con el pastor Freddy Tomarema. 12:45 a 14 horas, almuerzo general. 14 horas a 15 horas 30, taller bíblico con el tema Escatología bíblica con el evangelista Manuel Lemamullo. 18 horas a 19 horas 30, merienda. 19:30, inicio del programa. Director del programa, Iglesia Pueblo Celestial Quito. Primero, oración inicial, Iglesia Cristo el Rey, sucursal Santo Domingo. Segundo, palabra de bienvenida con el hermano José Viñán Tomarema. Tercero, tiempos de alabanza. Cuarto, taller bíblico con el tema La importancia de la oración en la vida cristiana con el pastor Freddy Tomarema. Quinto, ofrenda. Sexto, especiales de las iglesias. Coro Esperanza en Cristo, Coro Revelación Divina Quito, Coro Semillitas de Santo Domingo, Coro Mensajeras de Pilahuayco y otros. Séptimo, anuncio por el secretario. Octavo, oración final, maestro José Tomarema Viñán.
1: Domingo 16 de agosto, 9 horas, programa general. Director de programa, Iglesia Sucursal Riobamba. Oración inicial, hermano Prudencio Remache. Tiempo de alabanzas, 9 horas 30 a 11 horas, taller bíblico con el tema La Santidad con el pastor Agustín Remache. 11 horas a 11 horas 15, receso. 11 horas 15 a 12:45, taller bíblico con el tema La Familia con el pastor Manuel Inguillay. 12:45 a 14 horas, almuerzo.
2: Para este evento invitamos a las siguientes iglesias y comunidades: Cochaloma, Quisuar Alto, Quisuar Bajo, Chacabamba Centro, Pilahuayco, Chacabamba Chico Cagrín, Cagrín Buena Fe, Cagrín San José, 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

0: Venid, aclamemos alegremente a Jehová. Cantemos con júbilo a la roca de nuestra salvación. Salmos 95:1.
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1: Segunda parte del programa, dirección y animación por el hermano Emilio Curicama y el hermano Alberto Ilvis. Mensaje por el ingeniero David Wambo. Ofrenda, especiales y oración final.
3: Viernes 21 de agosto, 6 a 7 culto devocional, 7 a 8 desayuno, 8 a 9 enseñanza por el hermano Francisco Lema, 9 a 10 hermano Miguel Ilves, 10 a 11 hermano Bonifacio Ilves, 11 a 12 hermano José Yuki Lema, 12 a 1 hermano Ernesto Lema, 1 a 2 almuerzo, 2 a 3 enseñanza con el hermano Francisco Tawa, 3 a 17 horas descanso, 17 a 19 horas merienda.
1: Viernes 19 horas culto general, director del programa hermano Armando Muyulema, mensaje pastor Carmelo Guairacaja, especiales y oración final.
4: Sábado 22 taca, ima sinami, viernes punzata, programa carca sinayatagmi katishun. Sábado 7 de la noche, culto general, dirección y animación, hermano JJ Chicharrito. Mensaje de la palabra de Dios, pastor Rosalino Alcocer. Ofrenda, gran concierto con salmistas y coros invitados. Coro manantial de Riobamba. Coro La Grey de Dios Riobamba. Coro Caballeros Nuevo Pacto de Alausí. Grupo Taquic Marca de Riobamba. Solista Anaí Pilamunga Riobamba. Solista Manito de Dios Ambato.
5: Padre mío, mi bendito.
4: Y otros salmistas, oración final. Chasna sinami, chaitutaka tukuringa.
6: Domingo 23 de agosto, programa sesión solemne conmemorativo. Bodas de oro.
7: Bodas de oro.
6: 50 años de aniversario del Centro Cristiano Evangélico. Embajadores del Rey.
7: Embajadores del Rey.
6: De la comunidad Puesitú Chico. 10 de la mañana, concentración de pueblo en general e ingreso a la carpa. 1. Ingreso de autoridades eclesiales y civiles y pastores invitados. 2. Himno nacional del Ecuador. 3. 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Mensaje de la palabra de Dios por pastor Pedro Criollo. 7. Entrega de reconocimientos. 8. Especiales Coro Unidos. 9. Corte del pastel conmemorativo por las bodas de oro. 10. Clausura y oración final. 11. Almuerzo y banquete general. Director del programa, hermano Ignacio Caizagüeno, desde Guayaquil.
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9: 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de Dios Quito, Visión Celestial Quito, Maná de Cielo Quito, Las Buenas Nuevas Ambato, Sinaí Ambato, Camino la Verdad Ambato, Ríos de Agua Viva Durán, Fuente de Vida Durán, Jehová es mi Guerrero 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
0: 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Salmos 103:3.
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4: Miércoles 2 de septiembre, programa inaugural. Maestros de ceremonia, los hermanos Alfredo Betún, Berta Hipo y Anita Cepeda. 1. Conformación de la calle de honor. 2. Coro Unido Celestial. 3. Conformación de la mesa directiva. 4. Ingreso de pastores, diáconos, coordinadores, directores departamentales, cabildos de la comunidad y comisión deportiva. 5. Pastores invitados. 6. Autoridades provinciales, cantonales, parroquiales, organización 2 de septiembre. Cuerpo de Bomberos, Ministerio de Educación, Jefa Política, Teniente Política, Cooperativa Fernando de Aquilena, Ingeniero Pedro Quipo, Gerente General. 16. Himno Nacional del Ecuador, Licenciado Enrique Valla Paredes. 17. Palabras de bienvenida, Hermana Rosa Elena Gualán, Presidenta de la Iglesia. 18. Inauguración y corte de cinta del evento a cargo de Composiech. 19. Salida protocolaria. 20. Lectura bíblica, Coordinador y Ministro Bernardo Paredes. 21. Himno congregacional. 22. Mensaje a cargo de Copaique. Especiales, Coro Celestial, Perlapungo, San Gisel Alto, Centro Corderito, San Gisel, Nueva Jerusalén, Gauijón, Nitiliza, Rumipamba y Columbe. 24. Presentaciones para el concurso La Iglesia Canta para Cristo y otros participantes. 25. Anuncios por el secretario. 26. Oración final, pastor invitado.
5: Jueves, 6:00 a 7:30, culto devocional a cargo de la Iglesia Jesús del Salvador del Mundo, Miraflores, Cochabamba. Programa del día, 7:30 a 8:30, desayuno. 8:30 a 9:30, director del programa, Iglesia, Cristo el Rey, La Esperanza. 9:30 a 10:30, estudio bíblico por el doctor Ángel Polibio, tema, a ninguna enfermedad para la iglesia. 10:30 a 12:30, pastor Rodrigo Wambo, tema, la iglesia en los últimos tiempos. 12:30 a 14:00, almuerzo. 14:00 a 16:00, actividades deportivas a la luz de la Biblia. 16:00 a 17:00, merienda. Programa nocturno, animación, hermano Armando Moyolema. 17:00 a 23:00, culto y concurso, la iglesia canta para Cristo.
6: Viernes, 6:00 a 7:30, culto devocional a cargo de la iglesia Nueva Jerusalén, Gauijón Bajo. Programa del día, 8:30 a 9:30, programa, iglesia Durán. De 9:30 a 10:30, estudio bíblico, con el pastor José Luis Muyo. 11:00 a 12:30, estudio bíblico, con el pastor Alberto Copa, tema, mayordomía cristiana. De 12:30 a 14:00, almuerzo. De 14:00 a 18:00, actividades deportivas. Programa en la noche,
5: animación,
6: pastor José Yagloa. 1. Oración inicial. 2. Lectura bíblica. 3. Mensaje, pastor Rodrigo Wambo. 4. Concierto de coros y grupos invitados. Coro Emanuel Pulucate. Coro Corderito Riobamba. Coro La Vid Verdadera Alausí. Grupo Sinaí de Riobamba. Grupo Folclórico Taquimarca. Grupo Folclórico Cantores del Rey. Coro Sinaí, Yaruquí, Quito. y grupo folclórico Salmo de David.
7: Sábado, culto devocional al cargo de la Iglesia Templo de Oración San Virgilio. Programa el día 8:30, 9:30, programa Iglesia Local. 9:30, 10:30, estudio bíblico Luis Huamán, tema responsabilidad de los diáconos. 11:00, 12:30, estudio bíblico Pastor Manuel Huamán, tema nuevo nacimiento. 12:00 a 14:00, almuerzo.
5: 14:00 a 16:00, actividades deportivas a la luz de la Biblia.
7: Programa de noche, 19:00 hasta 23:00, dirección y animación, hermano César Caizaguano. Primero, oración inicial. Segundo, lectura bíblica. Tercero, mensaje Pastor Manuel Huamán. 4, ofrenda. 5, concierto de coro, grupos invitados.
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1: La 1:08. La 1:08.

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1: Hola, yo soy Emilio Reyes. Si deseas saber cómo alcanzar la salvación y llegar a ser un hijo de Dios, presta mucha atención a las siguientes palabras. Por cuanto todos pecaron y están destituidos de la salvación que Dios da a través de Jesucristo. Porque la paga del pecado es la muerte, mas el regalo que Dios da es vida eterna en Jesucristo. De tal manera amó Dios al mundo que ha dado a su Hijo único, Jesucristo, para que todo aquel que cree en Él no se pierda, sino que tenga vida eterna. El que cree en Jesucristo tiene vida eterna, pero el que rehúsa creer en el Señor no verá la vida, sino que la ira de Dios estará sobre él. Mas a todos los que le recibieron, a los que creen en su nombre, les dio el poder de ser llamados hijos de Dios. Por la gracia de Dios son salvos, por medio de la fe en Cristo, pues es un regalo de Dios. La salvación no se recibe por las buenas obras que uno pueda hacer, para que nadie se jacte en sí mismo.
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2: La 1:36.

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7: Jueves 27 de agosto, por la mañana estará llevando el programa Iglesia Matriz de Pulucate. Por la noche, primero, oración inicial por pastor Andrés Yungán. Segundo, dirección y animación por la Iglesia Perlapungo San Quisel Alto. Tercero, lectura bíblica por el pastor Vicente Mendoza. Cuarto, mensaje por el pastor Samuel Sanguey. Quinto, ministrador de ofrenda por el hermano Ambrosio Lema. Sexto, presentación de diferentes ministerios de coro. Séptimo, oración final por el pastor Avelino Atupay.

0: Por la noche, 1. Oración inicial, Iglesia La Merced, Tumac, Achipacha. 2. Dirección y animación, Iglesia Manuel Riobamba. 3. Lectura bíblica, Pastor Emilio Morales. 4. Mensaje, Pastor Humberto Malanzañay, Iglesia Yo Soy La Raíz de Guayaquil. 5. Ofrenda, Pastor Pablo Chuquimarca. 6. Presentación de diferentes ministerios de coros, caballeros y jóvenes. 7. Oración final, hermano Alejandro Evans.
1: 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Kaishina Mikanga, oración inicial, obrero Matías Yautibú, dirección y animación, Iglesia Nueva Esperanza, Cajabamba, lectura bíblica, Pastor Manuel Inguillay, mensaje, Pastor Antonio Lema, ministración de ofrenda, Iglesia San Martín Alto, concierto de música cristiana, coro Emanuel Pucate, Ministerio Mensajeras de Ley, Alianza de

0: agosto de 2026 por la mañana estarás llevando el programa Ministerio de Jóvenes de Manuel de Culucate. Por la noche, oración inicial hermano Luis Carlos Coña. 2, dirección y animación Iglesia de Manuel de Guayaquil. 3, lectura bíblica hermano José Manuel Naranjo. 4, mensaje pastor José Manuel Guamán, Iglesia de Manuel de Guayaquil. 5, ministración de ofrenda hermano Mariano Malán. 6, final de participantes. 7, oración final y agradecimiento hermano pastor Abraham Sanier.
1: Hay punta con la pica, hay pastor Kunami, Dios para Chimimantaca y hasta Chicunga. Simón Gualán, sanando heridas, congregación y familia. Pedro Fernández, el llamado de Dios al ministerio. Chinayate, joven con Amanca. Pastor Pablo Logar, sanando heridas, el llamado de Dios al ministerio y noviazgo man. Chinayate, guagua con Amanca y hasta Chicungami. Pastor Nelson Cabrera, tema evangelismo.
2: Cayeta Kunatami, Kumidanchi.
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3: Iglesias de Zicalpa.
2: Cajabamba.
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2: Getsemaní.
3: Ríos de Adoración.
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3: Nuevo Amanecer.
2: Jesús de Nazaret.
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3: Columbe San Francisco.
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0: Las 2:09.
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0: Si te has despertado hoy con más salud que enfermedad, estás más bendito que el millón que no va a sobrevivir esta semana. Si nunca has conocido los peligros de la guerra, la soledad de la prisión, la agonía de la tortura, los dolores del hambre, estás mejor que 500 millones de personas en el mundo. Si puedes ir a la iglesia o al templo sin estar perseguido, arrestado, torturado, asesinado, estás más bendito que 3,000 millones de personas en este planeta. Si tienes comida en la refrigeradora, llevas puesta ropa limpia. Si tienes un techo encima de tu cabeza y un lugar seguro en donde dormir, eres más rico que el 75% de los demás. Si tienes dinero en el banco, en tu billetera y unas monedas en una jarrita de tu casa, eres parte del 8% de la población próspera del mundo entero. Si tus padres están todavía vivos y casados, eres poco común. Si llevas una sonrisa en tu cara y estás agradecido por todo, estás bendito, porque la mayoría de la gente lo puede hacer, pero no lo hace. Si puedes tomar la mano de alguien, abrazarlo, o solamente tocar su hombro, estás bendito, porque puedes ofrecer el toque divino que cura. Si puedes escuchar este mensaje, has recibido una doble bendición, ya que primero alguien ha pensado en ti. Y segundo, tienes más suerte que 2,000 millones de personas que no saben leer ni escribir. Di a los demás que se den cuenta de todas las bendiciones que ya tienen.
1: Las 2:37.

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2: Las 3:58 minutos.

0: Seamos sinceros con Dios. Decimos siempre el Padre Nuestro, pero en realidad somos sinceros con Él. No digas Padre si cada día no te portas como su hijo. No digas Nuestro si vives aislado en tu egoísmo. No digas que estás en los cielos si solo piensas en las cosas de la tierra. No digas santificado sea tu nombre si no lo bendices ni lo honras. No digas venga a nosotros tu reino si lo confundes con el éxito material. No digas hágase tu voluntad si no la aceptas cuando es dolorosa. No digas danos hoy nuestro si no te preocupas con la gente con hambre, sin educación ni cultura, sin vivienda, sin ropa, sin amor. No digas perdona nuestras ofensas si aún guardas rencor y no has decidido perdonar a quienes te han ofendido. No digas no nos dejes caer en tentación si deseas continuar con tus vicios. No digas líbranos del mal si no combates la injusticia y la violencia que causa. No digas amén si repites como loro la oración de
1: las 3:32.

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6: Las 4:04.

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7: Las 5:03.

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Saludos desde Durán City. 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

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Hermana Inés Vallanín, buenas tardes, hermana Juanita. Pase unos saluditos a mi papito Pedro Valla en San Bartolo Grande, Nispa, Quisgas, Canguica. Si no se te Luzmila Lema, nin, buenas noches, hermana Juanita. Estamos escuchando en Guayaquil, saluditos en Gatazo Chico. A mi mamita Rosita Ramírez, Iglesia Sembrador, Pastor Pedro, diáconos y coros de la iglesia y todos los miembros. Y en Oriente, a mi suegra Hortensia Tayupanda, mi cuñada Hortensia Galora y toda su familia. Excelente su programa, hermanita. Bendiciones, Niscaca. 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

0: 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Buenas tardes, hermana Juanita. Pasé unos saluditos en Estados Unidos a tío César y tía Delia Villalobos. Estamos escuchando en alto parlante en Radio Estéreo El Buen Sembrador, desde Parroquia Lito, Comunidad Lucero Loma. Luis Villalobos, ponga una alabanza. 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
1: Juanita, buenas tardes, verá, tienen que jugar solo coro, y ya no estarás.
0: 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Nos unimos en alabanza y agradecimiento a Dios por su inmenso bondad, por la salud, la provisión y la familia que nos sostiene, y porque nos ha concedido la alegría de seguir sirviendo juntos, porque el Señor es bueno y su misericordia es eterno. Salmo 101, Salmo 105. 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Invitamos cordialmente a todos nuestros hijos, familiares, Naula, Chacahuasay, amigos, vecinos y todas las iglesias aledañas y vecinos del lugar Nisimaspa, Caitapishimitas, Huillaspa, Saquisca, 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

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Culto de Acción de Gracias, un año de fallecimiento. 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Invitan a acompañarnos en este momento especial para recordar su vida, sus enseñanzas y todos los momentos compartidos. 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

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José Julián Nisca, buenas noches, un saludo desde Tambillo, en la parroquia de Columbe, en Miraflores, familia Poma, Nesimaspa, Kiskatakachaskangichika. A ver, Susta Guimapis, Kiskaska, Carmita, Caranqui Mapisnin, buenas noches, hermana Juanita, bendiciones. Me ayuda con una alabanza de Coro Manantial, Dios eterno, cantito y mata niscangui canachón. 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

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Buenas noches. 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

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Señorita Ruth Pisnin, buenas noches, hermana Juanita. Pase unos saluditos para la familia Hualán, Yucaya, Enjinjin, Niscaca y Manaya. Shinayata Ñuca, Ñaña Nancy, Mapi, Shuya, Cuscaca, buenas noches. 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

Cantito y Mahuancas, saludos. 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